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0: Es tu hora en Rock and Pop. 8:02.
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0: 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En Concepción,
1: 14 grados.
0: Y en Santiago,
1: 11 grados.
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0: Es la hora rock and pop. 9:01.
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0: temperatura. 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En Pucón.
1: 13 grados.
0: Y en Santiago.
1: 10 grados.
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2: Es tu hora en rock and pop. 10, 1 minuto.

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0: Temperatura. 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En Iquique.
1: 19 grados.
0: Y en Santiago.
1: 9 grados.
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0: Es la hora rock and pop. 11:02.
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0: Es la hora rock and pop. Es medianoche.
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Es la hora rock and pop. Son las 2 de la madrugada.

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2: Es tu hora en rock and pop. Faltan 3 minutos para las 4.

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0: Es tu hora en rock and pop. 5, 4 minutos.

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0: Gracias. Muchas gracias.
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2: Es la hora rock and pop. Faltan 5 minutos para las 6.
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0: Rock and Pop en Viña del Mar.
1: 12 grados.
0: Y en Santiago.
1: 7 grados.
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2: Es tu hora en rock and pop. Faltan 3 minutos para las 7.
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4: 7 en punto de la mañana, 8 grados de temperatura en la capital y tendremos una máxima de 18 graditos y comenzamos una nueva mañana acá en la 94.1 en rockandpop.cl. Como ustedes saben, los vamos a estar acompañando hasta las 10 con buena música, con panoramas, con noticias, por supuesto, pero también con alguno que otro saludito al más 569-8188-5934. Le pido paciencia con los saludos y paciencia también porque estamos a mitad de semana. Como solemos decir, el día más difícil de la semana porque estamos en la mitad, ni fu ni fa. Miramos para atrás, recién pasó el lunes, miramos hacia adelante. Le falta muchísimo al viernes. Y no estoy sola, estoy junto a nuestro querido DJ Kevin. Porque yo les conté, terminando el programa de ayer, DJ Seco se enfermó de la guatita y como buen hombre, ¡ay, Dios mío!, se quería morir. Nunca había sentido un dolor tan fuerte como ese dolor. Y dio un jugo durante 3 horas. Lo que sí puedo decir que sobrevivió. Así que hoy me acompaña Kevin Beas. Yo le había puesto DJ Cochayuyo, pero hay que guardar las apariencias. ¿Qué pensarán de nuestro querido DJ Kevin? A ver, otro que no sea DJ Cochayuyo. Le voy a dar una vuelta. Ya podría ser DJ... Endeudado. DJ Deuda. Todos somos DJ Deuda. Ya, está bien. Nosotros partamos con buena música junto a Jamiroquai, que nos visita el 15 de septiembre en el Claro Arena. Somos radio oficial. Déjala corriendo, la voy a pisar porque tengo un saludo muy especial, DJ Endeudado. Le mando un saludo a León Caraccioli. León cumple 6 añitos y le encanta el programa, le encantan los chistes, así que viene en un ratito más. León se levanta bien tempranito, va al Kinder C en el colegio Institución Teresiana. Muy bien. Lo más importante, León, es ¿de qué será tu torta? ¿De qué será la torta? ¿De qué queremos hoy día? Hoy día yo quiero, tengo ganas de frambuesa merengue. Merengue frambuesa. Ahora sí, la retrocedemos y le vamos a regalarle esta de Jamiroquai. Yo sé que sí se le vamos a regalar. ¿Pero qué hablamos mal? Porque somos un quinto medio mal portado de la 94.1. Torta de mazapán. Oh, eso no lo vi venir.

Escuchas Cosmic Girl, Jamiroquai, cuando son las 7:06. Partamos con la primera noticia y te quiero contar que la delegación presidencial acá en la región metropolitana, por recomendación de la Seremi de Medio Ambiente, declaró para hoy, 3 de junio, alerta ambiental en la región metropolitana. Una medida que se establece debido a las condiciones adversas de ventilación previstas aquí en la cuenca de Santiago, y de esta manera la declaración opera como una acción preventiva para resguardar la salud de los habitantes de la región, ¿ok? Para este 13 de junio, de acuerdo a la Dirección Meteorológica, entonces se prevé además que va a haber entre 8 a 18 grados la máxima, y también la petición es pórtense bien, precaución con actividades deportivas, y también ojo, oreja, nariz y ceja con los vehículos que tienen restricción vehicular. Para los automóviles con sello verde en la provincia de Santiago, San Bernardo y Puente Alto, la restricción alcanza los dígitos 2 y 3 si estás inscrito antes de septiembre del 2011, ¿ya? Para que no me digan, ay, ¿qué pasa con después? No, antes, no haga. Mientras por aquí, volvemos a la música con... ¡Ay! Robert Palmer. Esto es simplemente irresistible y le mandamos un saludo gigantesco a Damián Saint-Marie. ¡Oh! Que estuvo de cumpleaños el domingo. Celebró 7 años. De Valdivia.

mañana mientras le mando un saludo gigante a Dante Espinosa de Temuco. Él está de cumpleaños el día de hoy, así que le mandamos un besote gigantesco y le regalamos este clásico de Katrina, The Waves.

vamos a las al momento informacioso de la noticia informaciosa. Nos ponemos los suspensores aquí con DJ. ¿Cómo le podemos poner a DJ Kevin? Estamos. La gente en el WhatsApp más 569-8188-5934 me puede mandar el nombre del DJ. Yo le decía DJ Cochayuyo, pero me pidieron, por favor, ser un poquito con altura de mira. Entonces le puse DJ endeudado. Y él me dice DJ quebrado, podría ser. DJ en quiebra. No sé, vamos a buscar el nombre, ¿ah? Pucha, ríete bien, si se puede escuchar tu risa, no pasa nada. Ya, vamos al momento informativo. El Tribunal de Disciplina de la ANFP confirmó el castigo para los jugadores de la Universidad Católica y Colo-Colo que participaron de una pelea en el final del partido, donde ganó Cacique en San Carlos de Apoquindo el 24 de mayo. En la Universidad Católica los sancionados son Vicente Bernado y el defensor Daniel González, uno con 3 partidos y el otro con 2. Y en el caso del Cacique, los sancionados fueron los defensores uruguayos Joaquín Sosa y Javier Méndez, además del kinesiólogo del equipo Javier Díaz. Están suspendidos 2 partidos, mientras que el kinesiólogo 3. No se peleen en el fútbol, por favor. Nosotros volvamos con la música. Aterriza de Black Keys a esta hora de la mañana, 7:16, y le mando un saludo a Fernando y Nicolás Romero de parte de su mamá Ita. Estupendo. Oye, ¿hace frío o no hace frío? Está helado. 8 grados. ¿Sabes qué? Hay otros días que han habido 3 grados, pero hoy siento más frío. ¿Sabes por qué? Porque necesito ponerme a bailar. Así que lo hacemos junto a The Black Keys, Lonely Boy. Esto se baila así como a los lados. ¿Cómo se dice? ¿Twist? Sí. No hagas eso, DJ Cochayuyo. Eso se llama distemper. Pobre señor. ¡DJ Distemper!

93.9 junto a Hugo, que le encanta la rock and pop. Muy bien, Hugo, te mando un besote y te regalo Arcade Fire. Esto es Everything Now. Ay, me gusta. Arcade Fire. Open English. Sí. No, mira, tengo que decir que es gracias a Duolingo, aplicación gratuita. Pero es mea tóxica. Como que se enoja si no juego.

Either Cat Fire, nos vamos inmediatamente al infame informe del tiempo. Infame, porque es un pronóstico. Me suelo equivocar porque estamos pronosticando. Como pronostico que mañana llegará DJ Seco porque está enfermito. Ahora estoy con DJ Kevin, que le estamos buscando sobrenombre. Que no sea Cochayuyo, porque yo le decía DJ Cochayuyo y me lo encontraron demasiado ordinario. DJ Caviar. Sí. DJ Reineta. Ese está mejor. Sí. No, la Reineta tampoco. DJ Salmón. DJ Salmón. Ya, perdonen. Le estamos buscando nombre a mi DJ, que es nuestro querido Kevin Beas. Es el encargado de la música. Muchos dicen, bueno, DJ Secos, qué buena música. No, da programada. Y el señor programador es DJ Kevin. Que yo le cambie la música, discúlpeme, de repente hago... No le cambio, no, es su trabajo. Bueno, le quiero mandar un saludo, me piden aquí, a Amaro Parra de la comuna de San Miguel. Tiene 10 añitos y nos escucha mientras toma desayuno. Muy bien, Amaro. Nosotros vamos al tiempo. Te quiero contar que en Punta Arenas va a llover el día de hoy. 9 grados. ¿Tenía efectos de lluvia por ahí, DJ Caviar? Sí, mira, sí. Eso. Muy bien, muchas gracias. Punta Arenas va a llover, 9 grados la máxima. Sigue con la lluvia porque se queda en Torres del Paine, 8 grados la máxima. Sigue con lluvia la mañana en Coihaique, 11 graditos la máxima. En Puerto Montt no hay lluvia, DJ Caviar. Muy bien. Eso. En Puerto Montt, cielos nublados con 14 grados. Por la tarde, despeja. Valdivia y nuestra localidad favorita, Quita Calzón. Seguimos buscando también otra localidad favorita. Yay va ganando el puesto. Che. Quita Calzón y Valdivia van a tener una máxima de 15 grados, neblina matinal. Mientras que en Temuco, una mañana bien helada, despiertan con 8 grados, neblina matinal. Cielos nublado, como decía, 15 la máxima. Tropiconce, donde estamos en la 93.1, va a tener una máxima de 15, nublado. Uy, y bien heladita la mañana, a ver. Ah, no, van a tener una mañana de 12. Está bien. Talca, cielos cubiertos, no van a conocer el sol, 15 la máxima. Rancagua, Nancagua, San Fernando, San Vicente Tahuatahua, Santa Cruz y la Copec de Peumo van a tener 17 grados, cielos nublados. Valparaíso, 18 grados cubierto. La Serena, 96.3, 18 grados, tampoco van a conocer el sol. Copiapó, nubosidad parcial, 26. Antofagasta, adivinen, nublado. Que siempre está nublado. Antofagasta, 17 grados la máxima. Iquique, glorioso, cubierto, 20 grados. Y Arica, 21, cielos con mucha nubosidad. ¿Qué sucederá?

cumpleaños a Amparito, que celebra 3 añitos y está de cumpleaños en Chiguayante. De parte de sus primos Ana, Lucas y Amelia. Y su tío Roberto y Krapus, estupendo. Le regalo esta que se llama Traición.

0: Jaime Vera nos dice, para el nombre de DJ que estoy buscando, no estábamos con DJ Secos, estamos con DJ Kevin. Podría ser DJ Canicama, porque parece Centolla, pero no lo es. Me gusta DJ Canicama. Ya, DJ Canicama se queda. Muchas gracias, Jaime Vera, te pasaste. Nosotros saludamos a nuestros auspiciadores a esta hora de la mañana, 7:31. Ahí mientras estás en el taco, esperando el metro, la micro, te quiero contar que atentos porque sigue el Cyber Day en Audiomúsica, porque la música está de moda. 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Estupendo. Vamos a ir a una breve pausa. Tenemos chistes, los titulares y los saludos, por supuesto. Paciencia. Mientras, le mando un besote a Laurita, de primero básico del colegio Madre Admirable. Me gustó su nombre. ¿Cómo se llama tu colegio? Madre Admirable, en Temuco. Está enojada porque se quiere quedar durmiendo. Mira, Laurita, si yo pudiera... mañana vengo con mi almohada. Me encanta. Entonces, entre canciones, hago un tutito. Vamos, Laurita, lleva la almohada en el auto. Mientras nosotros vamos a la pausa.
1: Temperatura rock, temperatura pop, temperatura rock and pop. En Concepción,
2: 12 grados.
1: Y en Santiago,
2: 9 grados.
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8: Nos quedamos con la tremenda Dua Lipa mientras le mando un saludo a Matías de la localidad de El Tambo de parte de su tío favorito Martín. Muy bien, esto es Love Again, 7:36 por acá en la Rock and Pop. ¿Vamos por desayuno? ¿Sí? ¿Un té? Estupendo.

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1: Vamos a los principales titulares y después seguimos mandando saludos, levantando el ánimo en este día miércoles. Te quiero contar que la comuna de Antofagasta se encuentra bajo alerta sanitaria luego de que las autoridades de salud confirmaran la presencia de 10 focos del mosquito Aedes aegypti, principal transmisor del dengue, Zika y chikungunya. ¿Lo dije bien? Chikungunya. Así puedes llamarte, DJ Chikungunya. Estupendo. El hallazgo se concentró en el sector norte de la capital regional y esta situación ha obligado a iniciar de inmediato labores de fumigación y visitas domiciliarias. En el ámbito internacional, la guerra en Oriente Medio provocará un menor crecimiento y una mayor inflación en el mundo en el año 2026 por sus efectos en el encarecimiento de la energía y los fertilizantes, según acaba de informar la OCDE. Y en el deporte te traigo buenas noticias para el deporte nacional, que ustedes saben que es algo que siempre destacamos aquí en Rock and Pop, porque el Panamericano de Gimnasia Rítmica Río 2016 Junior entregó la medalla de bronce para Chile. Las gimnastas nacionales brillaron en el tapete con su rutina de 5 cintas. Bien.
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1: Nosotros tratamos de mover esa neurona por aquí mientras le mando un saludo a María Emilia Muñoz. María Emilia Muñoz, que hoy está cumpliendo 9 añitos del colegio parroquial.

moviéndose a Neurona, a punta de guitarra, así de saludos. Le mando un abrazo gigantesco a Ignacia, que me mandó un chiste, lo voy a decir ahora. Esto es G of Springs en la 94.1.

Ahí escuchábamos, por supuesto, a The Offspring a esta hora de la mañana y a 7:47, y lo prometido es deuda. Nos vamos con el gracias, gracias, no se molesten. No tenemos la risita de la ardilla porque DJ Secos está enfermito y así se ríe DJ Secos. Y ahora me acompaña nuestro DJ Kevin, a quien le estoy buscando nombre de DJ. No me permitieron seguir diciéndole DJ Cochayuyo, como les estaba explicando, así que le hemos estado poniendo DJ Canicama, porque eres casi centolla, DJ Caviar. ¿Cuál era el otro? DJ Carpacho. Sí. Otra carne así media rara, DJ... ¿Millón? DJ Salmón. Ya estamos buscando. Mientras por acá nos vamos con los chistes y un breve saludito para Julia, Lucas, Ángela y Diego del colegio Tomás Morus. Le mando un besote. Excelente, ya. Lo prometido es deuda. Y tengo chistes de electricistas. ¿Puede ser? ¿Por qué los electricistas son buenos pololeando? Porque saben cómo crear chispa. DJ Pastrani, me dicen por acá. Excelente, me encanta. ¿Algún electricista que me esté escuchando a esta hora de la mañana? Otro abrazo para que me dicen a mis dos hijas, la pulga y la ensalada de pelos, que vamos en el auto. Quiero una foto de la ensalada de pelos, por favor. Eso es que está el pelo revuelto. Hoy hay niños y niñas que es difícil de peinar. Yo no sé cómo lo hace. Un saludo también para los electricistas, porque dice así: ¿por qué está enojado el electricista? Porque tiene tensión acumulada. Gracias, gracias. No se molesten. Y nos quedamos con The Cure. Un clasicazo para seguir subiendo el ánimo a esta hora de la mañana. Esto es Why Can I Be You. Mientras le mando un saludo a Agustín y Vicenta de Coquimbo, que van atrasados al colegio. Oye, atrasados es lo mejor. Llegan con más ánimo, corriendo y apurados. Con esta canción en Rock and Pop.

0: Momento Vitamina, en donde mandamos saludos y llamamos por teléfono a cualquier auditor o auditora que nos esté escuchando. Por ejemplo, aquí le mando un feliz cumpleaños a Celeste, que está celebrando 11 añitos, y ella es de San Vicente de Tahuatahua. Bien, mandamos saludos siempre a San Vicente de Tahuatahua. Le mando un abrazote para que le vaya bien al colegio. Me pido una canción de Catáis, más tengo otra. Pero ya, tranquilidad. Es que me van a retar si vuelvo a poner Catáis. Pero va a volver Catáis. Tranquilidad. Hay que esperar que no haya moros en la costa. Y cuando no haya moros en la costa, ponemos de nuevo Catáis. Pero no le cuenten a mi jefe. Ya. Mandando saluditos. No, en broma, no voy a poner Catáis. La voy a cantar. Touch, touch, touch. Eso es Catáis. Llamando. Aprieta el botoncito ese para llamar. O no está marcando esta cosa. DJ Cochayuyo. No está pasando nada, DJ Cochayuyo. ¡Aló!
1: Mata.
0: Hola, ¿con quién hablo yo? Ah, sí, perdón, déjame presentar. Hablas con DJ Cochayuyo, le estamos buscando nombre, DJ Canicama, DJ Salmón y Maca Hansen de Rock and Pop. ¿Con quién hablo yo?
1: Con Dani. ¿Cómo estás, Maca?
0: ¿Con Dani? ¿Dani? ¿Sí?
1: Sí.
0: ¡Dani! ¿Tú estás de cumpleaños?
1: Estoy de cumpleaños.
0: Eso, Dani, habla un poquito más fuerte, que se te va la voz, que estás muy feliz por el cumpleaños. Dani, ¿qué vas a hacer para celebrar?
1: Hoy día un tecito familiar con mi hija Connie, que justo se bajó del auto.
0: ¡Demonios, Connie!
1: Sí, y bueno, vienen mis papás, mis hermanos,
0: muy
1: mis
0: bien.
1: Sobrinos y todo.
0: Pregunta, ¿de qué va a ser la torta?
1: Yo creo que va a ser una torta amor.
0: ¡Oh! Esa es la que tiene manjar, frambuesa, crema pastelera, en capas. ¿Sí?
1: Sí.
0: Como el amor que tiene capas.
1: Como el amor. Ay, qué rico escucharte.
0: ¿Desde dónde nos escuchas? Eso, ¿desde dónde estás oyéndolo?
1: De Santiago.
0: De Santiago. ¿Mucho taco?
1: Nada.
0: Nada, estupendo. ¿Viste?
1: Hoy día nada.
0: Hoy día.
1: Taco de cumpleañera.
0: Eso, ¿viste? Para disfrutar. Ya te mando un besote gigante, Dani, para que celebres estos cumpleaños de 20 años.
1: Gracias.
0: De nada. Felices 20. Que estés muy bien, Dani. Un besote. Chao, chao. Ah, oh, ¿viste si era algo cortito al pie del cayó? DJ Malaya, me dicen acá. ¿Tengo tiempo para hacer uno breve? Estupendo, breve, mira, sí. Una cosa así, breve. Nadie se va a dar cuenta que estoy llamando. Breve. Déjame ver, ya, breve. Más chicos, el cookie, sacro cookie, a caray, tac. Llamando, breve. Si nadie se da cuenta, a ver. Llamando. Ahí está funcionando. Si quiere el cable. Es que el cable se lo compramos los chinos. Por eso no está funcionando.
2: ¿Aló?
0: ¿Aló? Tú hablas con DJ a esta altura Malaya y Maca Hansen de Radio Rock and Pop. ¿Con quién hablo yo?
2: Con Álvaro.
0: Álvaro, ¿tú le quieres mandar saludos a alguien que está de cumpleaños?
2: Sí, a mi hija Ainhoa, que hoy día cumple 11 años.
0: ¡Ay, no! ¡A 11 añitos! ¿De qué va a ser su torta?
3: Tiramisú.
0: ¿De panqueque? ¿De tiramisú?
3: No, de tiramisú.
0: ¡Oh! Pero, Ainhoa, eso tiene café. ¡Qué buen paladar! Ainhoa, me gusta. Oye, ¿lo vas a celebrar con tus amigas, amigos?
3: Sí.
0: Bien. ¿Y cómo se llama tu colegio, Ainhoa, si se puede saber?
3: Alicante del Valle.
0: Alicante del Valle. ¿Y dónde está eso? ¿En Santiago? ¿En regiones? ¿Dónde andas?
3: En Santiago.
0: Bien. Ainhoa, ya, te mando un besote. Felices 11 añitos con tu torta de tiramisú. Mira qué delicatessen. Bien, buen paladar, Ainhoa. Te mando un besote.
3: Gracias.
0: Que estén muy bien.
2: No te
0: mata. Chao. Oh, primera vez que era torta de tiramisú. DJ tiramisú, porque va a quedar arriba, así. ¡Ah! Arriba, como... Esta canción de Justice, nos vamos a quedar, se llama Dance. Y lo vamos a bailar en el auto, en la micro, en el Uber, en el techito amarillo, desde donde estés. Me gusta esta canción. Me gusta porque es como electrónica y no. Mejor me quedo callada y la escuchamos en Rock and Pop.

0: 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Son las 8 de la mañana.
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12: Los tres, recuerden que lanzan su disco con 2 conciertos en el Teatro Municipal. Su nuevo álbum, excelente. En realidad no tiene vocales, es excelente. Mientras le mando, déjala corriendo, le mando saluditos a Fabiola. Y ella es de Talagante, está celebrando 36 años. Le regalo la espada y la pared.

Los 3, 7 al 8 de junio en el Teatro Municipal de Santiago. Ah, no, Teatro Municipal de Santiago, sí. Me digo que sí. Sí. ¿Sabes qué sucede? ¿Sabes qué sucede? El de adelante dobló y no señalizó. Entonces, me enojé. Y como me enojé, dije, ¿me habré equivocado de teatro? No, pero es el Teatro Municipal de Santiago. Sí, estoy segurísima. 7 y 8 de junio, entradas en ticketplus.cl para los 3. Y el lanzamiento de su nuevo disco, excelente. Estupendo. Sí, sí, sí. Sí, estoy segura. Estoy segura. Vamos al infame informe del tránsito. Quienes nos escuchan desde regiones nos pueden escribir al +569-8188-53. Ya me digo que de no. +569-8188-5934. Me dicen dónde está tu taco. Mientras por aquí le mando un saludo a Luis desde Viña. ¿Hay taco en Viña, Luis? ¿Hay taco? Cuéntame. A ver, vamos a ver acá en la capital. Según Transporte Informa, tránsito suspendido al oriente y poniente en Avenida Quilín entre Oscar Bonilla y Castillo Urizar en Macul debido a caída de poste. ¡Oh, Dios mío! Restricción, a ver, también de pista derecha en Vespucio Sur al poniente, altura Ciencias en La Cisterna debido a choque contra barrera y vehículo. O sea, la barrera se le cruzó al auto. Barrera, ¿cómo hace eso? Igual que el poste en Macul, se le cruzó al auto. No haga poste, maneje bien. Capacidad vial reducida en Avenida Pedro de Valdivia al norte, altura Diego de Almagro, debido a vehículo detenido por falla mecánica. Oh, en Providencia. ¿Qué les ha pasado una pana y tener el auto? Uno se pone nervioso, ¿no? Y perdón. Más encima es la hora del taco, ¡no! 8:10. Ojalá no sea la pana del tonto. ¿Sabes cuál es la pana del tonto? La de la bencina. DJ Calígula. Ese es tu nuevo nombre, mi DJ. DJ Calígula. DJ Sodoma y Gomorra. ¡Oh! Ya. Y por último, flujo vehicular aumentado en Avenida Osa al norte entre José Arrieta y Francisco Bilbao Las Condes. Considera tiempo extra de desplazamiento. Veamos cómo está el Metro de Santiago. A ver. Metro de Santiago dice que está toda la red funcionando. ¡Cachilupi! Vamos a ver lo que dicen los auditores. Y hasta el momento. A ver. Hasta el momento. La línea 2 parece que. No, a ver. La línea 1 está lenta. La línea 1 se ganó el premiado el día de hoy. La línea 1 está como río de manjar. Como el Only You debajo del agua, como patada de astronauta. Quienes estén en el metro o en el taco, nos escriben. Mientras por acá, nos quedamos con una canción para manejar lento. Y le pido paciencia a la gente que me pide los saludos, ¿ya? Paciencia, primero la información, paciencia. Mientras le mando un saludo a Angelita Vera de Valle Grande, que cumple 9 añitos. Así que le regalamos un clásico y un dedo de la mano. A todo el mundo. Let's Zeppelin.

Ahí escuchabas el clásico de Led Zeppelin. Mientras por acá nos vamos al momento informativo y este miércoles se realizará el paro nacional convocado por la Confederación de Estudiantes de Chile, la CONFECH. No obstante, a horas del inicio de la convocatoria, la organización acusó de la delegación presidencial haya rechazado su recorrido inicial, impidiéndoles así su paso por La Moneda. Hay que mencionar que esta es la primera gran convocatoria estudiantil desde la instalación del nuevo gobierno. El Colegio de Profesores ya confirmó que además participará de esta movilización que está limitada, si no me equivoco, entre los héroes y el metro Ecuador. Vamos a estar bien atentos porque debería partir a eso de las 10:30 de la mañana y van a comenzar la movilización desde Plaza Baquedano. Toda la información en nuestra radio amiga y hermana ADN.cl. Mientras por aquí nos quedamos junto a Billie Eilish. Mira, Marcela nos dice, mucho taco en la Florida hacia departamental. Lleva media hora en Walker Martínez y aún no pasa departamental. ¡Ay, Marcela! Te regalo

0: Nos sigue mandando, ¿dónde está el taco? Claudio nos dice que en Avenida Paicaví, pasado Manuel Rodríguez, justo en el paso bajo nivel del tren de Concepción, hay un tremendo choque.
1: ¡Tremendo choque!
0: No, eso de... ahí está un diputado también. Le mando un saludo a toda la gente que nos está mandando el taco. Mucha neblina en Tropiconce. Tropitaco. Parece película de terror, nos dice acá nuestro amigo Roberto Vargas. Les regalo a todos, Madness. Esto es Our House, 8:19.

8:22 de un clásico de Madness con Our House. Nos vamos directo a celebrar el cumpleaños de nuestra queridísima Javiera Mena. Javiera Alejandra Mena Carrasco. Javiera Mena está cumpliendo 43, Dios mío. Cantautora, productora discográfica y música chilena de electropop que ayer nos sorprendió con su anuncio, ¿ah? La chilena lanzó oficialmente el aviso de su primer concierto en solitario en el Movistar Arena, donde Rock and Pop es radio oficial 9 de diciembre. Este evento, de hecho, se enmarca porque está celebrando Javiera Mena 2 décadas del lanzamiento de su álbum debut, Esquemas Juveniles. 20 años de Esquemas Juveniles, que estoy vieja. Considerado uno de los pilares del pop de la música de América Latina, y hay que decirlo, un tremendo disco que abre con esta canción. Este álbum, producido originalmente junto a Christian Hain, nació desde la autogestión en los inicios de la era digital, distribuyéndose inicialmente en espacios como diferentes disqueras, el Cine Arte Alameda. Hoy el repertorio es reconocido por definir las reglas de la música pop hispana. Oye, Javiera Mena cuando comenzó, siempre le ha ido bien, pero fueron primero los argentinos, nuestros compatriotas de al lado de la cordillera, quienes la empezaron a descubrir y reventó en Argentina y vino la ola acá en nuestro país. Nosotros felices de tener este show que trae regresos como este temón al siguiente nivel. Y vamos a ponerlo. Y Sol de Invierno. Además va a contar con invitados en la escena independiente y otras sorpresas que pronto va a revelar. Así que su primer Movistar Arena sola. La venta de entradas para este primer Movistar Arena, entonces, punto ticket. Y van a comenzar, si no me equivoco, mañana, 4 de junio, la preventa con Caja de Compensación Los Andes. La venta general el viernes. Bien. Oye, 43 años, Javiera Mena. Yo recuerdo cuando empezó, la gente, no, es una chiquilla que partió electropop. Tremenda. Así que nosotros vamos a estar felices de celebrarla en diciembre. Por mientras acá, le decimos feliz cumpleaños, Javi Mena. Esta es tu casa, Rock and Pop, y nos quedamos con ya un clásico, Espada. Mientras, por aquí me dicen, Maca, mucha neblina en Concepción. Si lo dije, manejen con precaución.

0: Amena, te decimos aquí en la 94.1. Mientras, nos vamos a saludar a los auspiciadores de Rock and Pop. 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Nos vamos a ir a una breve pausa y volvemos con más. Mientras, le mando un saludo aquí a un auditor, Flavio, que nos dice: en Talca ya caen las primeras gotitas de lluvia. ¡Oh, mira! Paciencia entonces, que llueva igual, siempre es lindo. Le mando un abrazote a Flavio y la gente que nos está escuchando en Rock and Pop. ¿Ya llegaron a la pega? ¿En qué están? ¿Ya tomaron desayuno? ¿Ya se comieron el desayuno del compañero que dejó en el refrigerador y decía, por favor, no abrir? Levanta la mano. Aquí nuestro DJ Caviar, DJ Soma y Gomorra, DJ Calígula, es de los que hay que cuidarse. Y hay, por él se le pone papelito en el refrigerador. DJ Kevin, eso no se hace. Vamos a la pausa y volvemos.
1: Temperatura rock. Temperatura pop. Temperatura rock and pop. En Pucón,
2: 11 grados.
1: Y en Santiago,
2: 8 grados.
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1: Este miércoles se realizará el paro nacional convocado por la Confederación de Estudiantes de Chile, la CONFECH. No obstante, a horas del inicio de la convocatoria, la organización acusó que la delegación presidencial rechazó su recorrido inicial, impidiéndoles así el paso por La Moneda. Hay que mencionar que esta es la primera gran convocatoria estudiantil desde la instalación del actual gobierno. El recorrido de la marcha, que iba originalmente desde Plaza Baquedano hasta Los Héroes, limitándose ahora entre Los Héroes y el Metro Ecuador, y comenzaría a las 10:30 horas, que pese a la restricción, se van a reunir de todas maneras en Plaza Baquedano, y doy el aviso para quienes estén en el sector a esa hora de la mañana. También en el ámbito nacional se conoció que en la comuna de Antofagasta se encuentra bajo alerta sanitaria luego de que las autoridades de salud confirmaran la presencia de 10 focos del mosquito Aedes aegypti, principal transmisor del dengue y el Zika. En el ámbito deportivo, te lo contaba bien temprano, porque 3 fechas para Bernedo y 2 para Sosa y Méndez por la pelea en el clásico de Católica y Colo-Colo. Toda la noticia completa está en rockandpop.cl.
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1: ¡Uy, qué profesional! Volvemos a la música junto a Foo Fighters, mientras le mando saludos a la gente, por supuesto. Un abrazo, me piden acá, a Concepción, Vivi, dime tu nombre. Tuve que aprender, mira, como soy pitonisa, tuve que ver dónde estaba el nombre. Vivi de Concepción, te mando un abrazote. Nos quedamos aquí junto a Times Like This.

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1: Doy el aviso enseguida, deja corriendo a The Smiths porque la línea 4 no está funcionando en su totalidad. Las estaciones Rojas Magallanes, Trinidad, San José de la Estrella, Los Quillayes, Elisa Correa no se encuentran disponibles. La línea 4 solo está funcionando de Tobalaba hacia Vicente Valdés y Hospital Sotero del Río a Plaza Puente Alto, ¿ya? Cualquier noticia les vamos informando, mientras ahora sí nos quedamos con The Smiths. Esto es Ask 8:43.

The Smiths, vamos a saltar a los tremendos Oasis. Mientras le mando un saludo de cumpleaños a Martín Santander, 17 añitos cumple de parte de su papá Alex. Bien, nosotros nos quedamos ahora con esta Roll With It. No sé por qué me puse a hablar como el indio y el flaco. Estoy todo el día bien. Y cuando llegaron los españoles, no sé qué me pasa.

Oasis, Roll With It, 8:50 minutos y nos vamos al momento musical. Porque un día como hoy, un 3 de junio de 1942, en Chicago, Illinois, nacía él. Un tremendo. Curtis Mayfield, uno de los artistas más influyentes de la historia popular de Estados Unidos. Tal como escribió en su día la revista Rolling Stone, más que Marvin Gaye, más que Stevie Wonder, puede que incluso más que James Brown, Curtis Mayfield supo captar la totalidad de lo que significaba ser negro en los Estados Unidos de los años 60. De hecho, la música de Curtis Mayfield influyó de manera decisiva en artistas de estilos y momentos tan variados como Bob Marley, pasando por Jimi Hendrix, y los pioneros del hip hop, con letras reivindicativas y marcadas por un claro contenido social que tuvieron sobre el soul y el rhythm and blues el efecto revolucionario y liberador que tuvo, por ejemplo, las letras de Bob Dylan en el pop. Pero quizás más importante aún fuese su papel como referente social y el peso vital que su música tuvo sobre el movimiento de los derechos civiles. People Get Ready fue el himno de la América Negra en los años 60, mientras que su banda sonora fue para la película Superfly y la tenemos de fondo, súbele. Caso y una canción que plasmó uno de los retratos más incisivos y difíciles e hirientes de la vida en los guetos a primeros años de los 70. Nacido en la pobreza más fuerte y criado por su mamá soltera en uno de los peores barrios de Chicago, Curtis Mayfield se convirtió en un prodigio musical, no solo como cantante de un grupo de gospel, sino como guitarrista y compositor, ¿sabes qué? Completamente autodidacta. Y tras haber saltado a la fama como principal fuerza creativa del trío The Impressions y como uno de los grandes artífices del sonido de Chicago Soul, Curtis Mayfield no se quedó ahí, claro que no, sino que como pionero de la industria afroamericana creó su propio sello discográfico. Oye, un sello donde estaba Aretha Franklin. En el 70, ya después un poquito cansado de los Impressions, lanzó su carrera como solista y emprendió lo que se convertiría en uno de los músicos más populares de la década gracias a discos como Curtis, Roots, Back to the World y la banda sonora, como yo te decía, de Superfly. Un trágico accidente a los 48 años lo dejó tetrapléjico, apartándolo de la vida pública hasta su fallecimiento en 1999. Y quizás este hecho, sumando a la discreción y al celo de su intimidad, porque Curtis Mayfield, como nosotros decimos, era piola, tranquiwawi. Lamentablemente, eso lo hizo gala toda su vida y mucha gente lo olvidó. Y su música a veces caía en el olvido. Aquí en Rock and Pop, jamás. Perdón que me ponga así. Curtis Mayfield es un grande y un día como hoy nacía allá en lo profundo de Chicago. Nos vamos a quedar con otro de sus exitazos. La canción de los bongos. ¿Escuchas ese bongo? Ya subimos el ánimo. Momento musical en la Rock and Pop, por supuesto. Todo esto lo encuentras en nuestra página web. Por mientras, nos quedamos con

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0: 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Faltan 3 minutos para las 9.
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4: Mandamos saluditos a esta hora de la mañana, 9 en punto, mientras les comento que la línea 4 no está funcionando en su totalidad. Le voy a mandar un saludo gigante a Elena López Medina, 4 añitos, que va camino junto a su papá Matías al jardín. Sofía, oh, cosa más linda. Le vamos a regalar aquella.
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mandamos saludos a esta hora de la mañana y aquí me piden un tremendo abrazo virtual para Isi Palma, que se encuentra en Perú para representar a Chile en el Sudamericano Junior de Judo. ¡Ah! Tremenda la Isi Palma en el Judo, y un abrazo a todo el team de Judo Junior y Cadete que van a estar participando. Bueno, ¡sí! ¿Qué le regalamos? A Beyoncé, Crazy in Love.

Ahí escuchabas a Beyoncé, Crazy in Love, en la 94.1. Mientras por aquí vamos a seguir comentándote cómo está la situación en el metro de Santiago, por si es que lo estás tomando, estás esperando, no sabes por qué hay tanta gente. Te quiero contar que a eso de las 8:40 de la mañana se anunció que Metro de Santiago estaba teniendo algunos problemas en estaciones de la línea 4. Pero ahora recién, terminando esta canción, se acaba de anunciar que se retoma el servicio, ¿ok? Muy bien. Eso sí, recordemos que cuando se retoma el servicio, bien, es difícil que vuelva toda la normalidad porque hay mucha gente acumulada también en las estaciones, en los andenes, así que paciencia. Le pedimos este día ya miércoles, estamos a mitad de semana, así que era jueves. Oye, y otra noticia rápida. Sin pasaporte ni partidos de fútbol son algunas de las sanciones por evadir el pago del transporte público. ¡Oh! La ley, ya publicada en el Diario Oficial, endurece las sanciones contra los evasores, con castigos que van desde restricción para renovar el pasaporte hasta la prohibición de partidos de fútbol. Son algunas de las nuevas sanciones, entonces, por evadir. Bueno, está la multa, ¿ya? Quienes no pagan la tarifa podrán recibir una multa administrativa. Si reconocen la infracción y pagan dentro de los 20 días hábiles, van a tener una rebaja del 50%. También pago de una tarifa recargada. Los fiscalizadores podrán exigir el pago inmediato de una tarifa especial más alta. Puede ser hasta 20 veces lo que está valiendo el... Si no la puedo pagar, no. Bueno, ingreso por la puerta trasera del bus. Cuando no esté autorizado, se va a presumir que el pasajero evadió el pago y será sancionado como evasor. También prohibición de ingresar a los estadios, como te decía. Las personas inscritas en el registro de pasajeros infractores no podrán comprar entradas ni ingresar a partidos de fútbol profesional. ¿Funcionará? Restricción para obtener o renovar el pasaporte, como te decía, y restricción migratoria para extranjeros. Estar inscrito en el registro de pasajeros infractores pasa a ser una causal considerada en trámites regulados por la ley de migración y extranjería. ¡Oh! Esos son parte de las nuevas 7 sanciones que van a tener si es que tú evades el transporte público. La noticia completa en nuestra radio amiga y hermana ADN.cl. Pero usted no evada. Súbase tranquilito a la micro, al metro, al techito amarillo, al bus y escuche esto.

perdón, Alicia Bridge. Qué tremenda canción para hacer boogie. Mientras por acá nos quedamos con otra igual de buena. Es M con... Se llama así. ¿Cómo se llama? Pop Music. Pop.

Espérate, me estoy tomando el día en esta aplicación de Talana. Vamos. Aquí. ¿Cómo? No, quiero un día nomás. ¿Por qué me marca? ¿Cuál? ¡No entiendo yo! Ahí escuchas Pop Music de M. ¿Y por qué hablo de días libres? Porque con la llegada de junio, son muchos nosotros, los chilenos y las chilenas, que usamos zapatillas de clavo. Sí, lo voy a decir, los flojos aquí de la noche. Aquí levantamos la mano DJ Cochayuyo, que ahora cambió a DJ Sodoma y Gomorra. Y Maca Hansen, con DJ Seco, somos los primeros que estamos buscando día libre. Te quiero contar que aún nos quedan 10 feriados en estos meses. De hecho, en menos de algunos días vamos a poder disfrutar de este fin de semana largo. ¿Cuándo? Déjame pedir primero el día antes que me gane la gente. Estoy pidiéndolo. No estoy. Ya. El 29 de junio. Feriado porque se conmemora el día San Pedro y San Pablo. 9 días antes también se va a celebrar el Día Nacional de los Pueblos Indígenas. Así que sábado 20 de junio, Día Nacional de los Pueblos Indígenas, lunes 29, conmemoración religiosa de San Pedro y San Pablo, ese es feriado. Después viene el 18 de septiembre, ustedes saben, lunes 12 de octubre, vamos a pedir ese también. Sábado 31 de octubre, ya, domingo 1, martes 8 de diciembre, Día de la Inmaculada Concepción. ¿Va a salir a andar en bicicleta? Estoy enfermo. No, está súper bien. Ya, y el viernes 25 es Navidad. Por otra parte, hay feriados que solo serán válidos en algunas regiones. Por ejemplo, el 7 de junio, el asalto y toma del Morro de Arica, en la región de Arica y Parinacota, es un día histórico, por lo que es feriado solo en ese lugar, no nacional. 20 de agosto, natalicio del prócer de la independencia, Bernardo O'Higgins, y tienen feriado las comunas de Chillán, Chillán Viejo y la región del Ñuble. Estupendo. Mientras por acá, entonces, el que se nos viene, 29 de junio. Aquí estoy pidiendo el día. Pero es que no entiendo. Ayúdame, DJ Sodoma y Gomorra. ¿Nos vamos a la música? No estoy entendiendo. Quedamos con un clásico. Me pongo nerviosa. Ya, listo. ¿Qué me reemplaza? ¿Me vas a reemplazar tú, DJ? Estupendo.

Le mando un saludo a Camila, que va con la oficina, va a la oficina a darlo todo. No va con la oficina en el auto a darlo. Digámoslo bien. Camila va hacia su oficina a darlo todo. Y yo lo dije, con que con la oficina en el auto lo van a dar todo. Bueno, tómenselo como usted quiera. Le regalamos Duran Duran, Hungry Like the Wolf, en Rock and Pop.

0: Tenemos hambre como un lobo hambriento. Sí, levantamos la mano. ¡Aú! No, esa es la Shakira, la que canta una loba. No empecemos. Yo no sé por qué me sé esas cosas y no me sé mi root. No, me cuesta, me confundo. Y me sé la canción de Shakira y yo no escucho Shakira. Es las cosas que suceden. Oye, nos vamos a ir a una pausa, pero antes le mandamos un saludo a toda la gente que está sintonizando la Rock and Pop 9:26. 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Oye, nos vamos a ir a una breve pausa, la última, porque ya viene el hijo pródigo acá en Rock and Pop. ¿Y a las 12 tienen el lanzamiento? ¿11? A las 10 más 1 tienen el lanzamiento muy importante sobre el cartel de este nuevo festival donde va a estar The Strokes. Y vamos a conocer todos los detallitos. A las 10 más 11. No, 10 más 1. Perdón. Estoy dando jugo. Una pausa. ¿Qué paga esto? Dios mío.
1: Temperatura. 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Temperatura
2: 9 grados.
1: Y en Santiago
2: 11 grados.
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0: Demi Moore demuestra que una melena extra larga, fuerte y saludable no tiene edad. A sus 63 años, la actriz mantiene un cabello brillante y lleno de vida gracias a una rutina simple pero constante, basada en una

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4: Nos quedamos ahora junto a The Beach Boys. Nos vamos a la playa en ese día feriado. Esto es Wouldn't It Be Nice en Rock and Pop.

linda canción como para ir caminando en la playa a esta hora de la mañana. Muy contentos. Oigan, vamos a volver a contarles lo que pasó en el Metro de Santiago hasta ahora, porque hay gente que me está escribiendo y dice: Maca, ¿qué pasó? ¿Qué está la embarrada? Por ejemplo, en el Metro Trinidad en la Florida, calles llenas. Como les he contado, desde muy temprano, a eso de las 8:20 minutitos, hubo un fallo en la línea 4 del metro, no un fallo del metro en sí. Pasó una situación y hubo muchas estaciones cerradas, pero ya a las 9 volvió todo a la normalidad. Sin embargo, sigue quedando mucha gente en los andenes esperando el metro. Yo les mando paciencia, pero también les digo a la gente que es jefe y todavía no llegan sus trabajadores, tranquilen, es miércoles.

mitad de semana. No, no nos estresemos. Ese que llega siempre atrasado, a ese tírenle la oreja, pero por lo general no. Mientras por acá nos quedamos junto a Madonna. Mira, había cerrado desde Tobalaba, Vicente Valdés y Hospital Sotero del Río a Plaza Puente Alto, pero ahora ya está funcionando todo bien. Bien. Oye, DJ Sodoma y Gomorra muere de viejo y no de sapo. Es que abrí la puerta del estudio porque hace calor y pasa mucha gente, porque ustedes saben, este estudio es como una pecera y Sodoma y Gomorra se lava la vista. DJ, no haga. ¿Tú crees que yo no te voy a andar acusando? Nos quedamos con Madonna.

Bow. Nos quedamos ahora junto a Ed Sheeran, Bad Habits. Oye, viene Chile. Hay mucho concierto en este segundo semestre. Nosotros nos vamos a sentar en la cuneta.

0: Ya me dio hambre ya.
1: 9:47 y levante la mano quien está tomando desayuno hasta ahora de la mañana. ¿Vamos por el tercero, cuarto, quinto? Sí. Una media luna. Sí. Te conté que yo fui a Argentina. Yo me compré una... No, mentira, ya dejo de dar jugo. Gracias a la gente por conectarse, por escucharnos desde muy temprano para subir el ánimo en las mañanas acá en la 94.1 con buena música. Hablando de conciertos, hablamos del concierto de Chirán que va a venir a nuestro país junto a Phineas, el hermano de Billie Eilish, no lo olvidemos. El 21 y 22 de noviembre en el Estadio Bicentenario. Todavía hay algunas entraditas por aquí, locas. Te viene el concierto de Los Tres este fin de semana para el lanzamiento de su nuevo disco. Oye, se vienen muchas cosas entretenidas, como también el anuncio de nuestro queridísimo Sergio Lagos con nuestra también querida Fran Jorquera sobre el arrollado Primavera. No, Primavera Faun. Es broma. Me dicen por interno que es tipín 11 de la mañana, ¿sí? Es el anuncio de quiénes van a venir, porque se sabe solo el cabeza de cartel, que son los chiquillos de The Strokes con Julián Casablancas a la cabeza. ¿Quién está con álbum nuevo? Sí. En fin, vamos a estar ahí bien pendientes. Entonces, hijo pródigo con la hija pródiga, Fran Jorquera, también en un rato más. Nosotros nos despedimos, ¿está bien? Quiero darle gracias a DJ Kevin que nos acompañó, porque DJ Seco se está enfermito. Muchas gracias, DJ Kevin, que le cambiamos el nombre. Porque era DJ Cochayuyo, lo cambiamos porque era muy ordinario. Ahora es DJ Sodoma y Gomorra. DJ Calígula, me encanta, ¿sí? Te portas mal. DJ Salmón, para que esté a la altura de Rock and Pop. Ahí sí, nos quedamos con Soda Stereo. Que estén bien. Chao.

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0: 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Faltan 6 minutos para las 10.
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13: Sí, todavía queda manjar en este tarrito. Sí, tenemos poquita energía, pero la vamos a multiplicar minuto tras minuto. Sí, canción tras canción, historia tan historia. Ustedes perdonarán, es así. Es miércoles, muchachos, y ha sido una semana agitada. Y nosotros vamos a seguir poniéndole color y música a tu mañana a través de Orbita en Rock and Pop. Hoy tenemos un capítulo muy especial porque vamos desde las 11 de la mañana junto a Radio Concierto a dar detalles acerca de un festival que por supuesto promete volarte la cabeza. Sí, desde las 11 de la mañana nos conectamos con Concierto, tenemos festival, anuncios varios, entrevistas, conversación. La música se hace vida siempre aquí en Rock and Pop. Y nosotros arrancamos en esta nueva órbita, junto a All Right, lo que suena es el sonido británico de Supergrass, hasta ahora, en el inicio de órbita, en la roca.

Bueno. ¿A qué hora fue? Más o menos a eso de las 11:00 de la mañana de ayer, cuando se encienden las alertas operativo en una sucursal de un banco. Entonces uno, lo primero, la reacción fue, asaltaron el banco. ¿Hubo algún intento a mano armada de quedarse con lo ajeno? Bueno, no era así. Era un trabajo que venía desarrollándose desde hace 3 años, en el cual se movieron 78 mil millones de pesos. Ojo, ¿no? Partiendo por el titular, 78 mil millones de pesos de movidas financieras ligadas al Tren de Aragua. ¿Cómo la ves? ¿Ah? En un banco respetable. Viejo, es uno de los bancos más grandes del mundo. El Santander, con base en España, pero con localidad internacional. Bueno, durante 3 años, un ejecutivo estuvo haciendo delito financiero a diestra y siniestra en una de las organizaciones más importantes de las finanzas del país, sin ningún tipo de alerta, sin ningún tipo de alarma. Un escándalo por donde lo veas. Y ahí está, vuelve a instalarse el tema urgente, ya hace rato, del secreto bancario. Y es súper lamentable porque esto se conversó, se discutió, los entes expertos señalaron lo beneficioso para la lucha contra el crimen organizado de seguir el dinero, un tema que te lo plantean todos. Luego va a la Cámara de Diputados, se aprueba, va a la Cámara de Senadores, cae el secreto bancario. ¿Cuál es el problema? ¿En que un ente, comillas, del Estado pueda ir contra privados maliciosamente? Yo creo que deben haber muchísimas más cortapisas para que eso sea tan burdo. Cuando estamos hablando desde ya una larga lista de años acerca del tema de cómo hacerle frente a la institucionalidad del crimen. Y si esto que ocurrió ayer no deja de manifiesto que efectivamente situaciones delictuales a gran escala como la del Tren de Aragua están infiltradas en distintos tipos de instrumentos e instituciones, no sé qué otro ejemplo más grueso. Debiese ser urgente volver a la búsqueda. ¿Desde dónde aparece todo este dinero? ¿Y a dónde van? ¡Ah, qué rabia! Ya, salgamos. Vámonos mejor. Esto es Elvis Presley. A Little Less Conversation. Sí, señoras y señores. Continuamos. Esto es Orbit and Rock and Pop.

Bueno. Hay que poner mucha atención. La discusión política realmente está interesante, creo yo. Sí, hay que reconocerlo. Nunca antes nos habíamos alertado tanto con el inicio de una deuda, ¿no? Porque, bueno, el Estado chileno ha salido a endeudarse, 6.200 millones de pesos. Generó, por supuesto, un sinfín de reacciones, porque supuestamente eso es lo que se iba a ahorrar, 6.000 millones, y vamos a buscarlos. Entonces, claro, dio para un montón de discusiones acaloradas todas, por supuesto. Algunos para sumar harina a su costal, a su rincón, con la idea de que el ministro Quirós y todo su plan tiene deficiencias. Otros, por otro lado, desde el lado del gobierno hoy en día, señalan, miren caballeros, estos 6.200 nos estamos ocupando para apalear la deuda que traemos encima. No es que sea plata que no necesitemos con urgencia. Es a propósito del estado actual de las cosas. Y así se va desarrollando un despelote que la ciudadanía, por supuesto, le cuesta entender. Porque además la conversación está súper polarizada. ¿O no? ¿O es una sensación particular? ¿No? Bueno, tendremos que agudizar la capacidad de conversación, tratar de entender, que la ciudadanía no se pierda, pero mientras tanto comienzan otros procesos. Este miércoles se desarrolla una movilización nacional convocada por la CONFECH y el Colegio de Profesores. ¿Sí? Es una de las primeras manifestaciones potentes durante el periodo o en este arranque del gobierno de José Antonio Kast. La convocatoria citada para las 10:30 incluye marchas, concentraciones, actividades en distintas regiones del país, con estudiantes universitarios, secundarios y docentes. Por supuesto, hay preguntas sin responder, hay poca capacidad de diálogo, ¿no? Y por supuesto también hay un ánimo beligerante en esta situación. Es por eso, muchachos, estamos arrancando y se nos viene acalorada la temperatura. No solo en la corriente del niño Godzilla, que viene con todo, sino que la realidad, viejo, prepárate porque nos vas a marear de varias maneras. Nosotros le vamos a seguir poniendo contra viento y marea. Llueve o truene, buenas canciones. Esto es Sabrina Carpenter. Suena Juno a esta hora acá en Rock and Pop.

0: Muy bien, felicidades, sí, feliz cumpleaños a ti, Javier Amena, está de cumpleaños. Le mandamos un abrazo enorme a quien, por supuesto, protagoniza grandes páginas de la historia de la música pop en nuestro país. Y ella, este 9 de diciembre, realizará la celebración de sus 20 años en el Movistar Arena. Sí, 20 años de Esquema Juvenil, es un disco hermoso. Para mí, el favorito de Javi. Por ahora, muchachos, 9 de diciembre, Movistar Arena, Javier Amena celebra 20 años de Esquema Juvenil. ¿Cómo pasa el tiempo, negro? Bueno, Fabián tiene 20... ¿Cuánto? 20, ¿28? Muy bien. Ok, muchachos. Y tú, Pablo, mejor no hablar, ¿eh? No voy a tirar tu vida al aire. 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Nosotros, oye, bueno, vamos a hablar luego, de lo que pasa con la selección chilena y su partido con el Congo. ¡Conga! ¡Conga! Sí, vamos y volvemos con más congas y fiesta acá en la Rock and Pop.
1: Temperatura rock, temperatura pop, temperatura rock and pop. En Arica,
2: 19 grados.
1: Y en Santiago,
2: 12 grados.
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0: Hay que aplaudir al alcalde de Coquimbo. ¿Saben por qué? Porque si el estadio de Coquimbo no sacaba galerías, no iban a dar con la cantidad de público necesario para mantener la localidad en la Copa Libertadores. Y el alcalde dijo, bueno, saquemos unos asientos y le metemos más volumen de público a la cosa. Y lo lograron, mantuvieron la localía y Coquimbo Unido sigue radiante festejando sus goles. Y nosotros festejamos las canciones, eso es The Last. Suena, qué lindo tema, There She Goes, a esta hora, acá en la Rock and Pop.

Muy bien, muchachos. Bueno, todo el mundo está hablando del fútbol. Yo trabajo con harto colega argentino. Y nada, por supuesto, están metidísimos hasta la médula. Y para uno es como un rumor, ¿no? Bueno, tal vez eres papá y tienes hijos con el álbum y las laminitas. O tal vez eres tan fan del fútbol que te da lo mismo. Pero a mí para mí es como un fantasma, ¿no? Como el mundial. ¿Qué? Como que lo escucho lejos, ¿no? Hay cosas que me vuelven loco. Lo de la pelota con IA, ya, ándate a cagar, ¿no? En buena onda. O sea, como que la van a manejar desde la tribuna, desde el palco, así. El presidente le da. ¿Sí o no? Ay, ay, ay. Bueno, muchachos,

A. Preocupaciones sanitarias relacionadas con el brote de ébola que afecta al país africano. ¿Cierto? Wow. Sin embargo, en la Federación de Fútbol de Chile no dan el partido por perdido. De hecho, ya existen tres alternativas sobre la mesa para intentar salvar el encuentro y mantener la planificación que armó el cuerpo técnico de Nicolás Córdoba para esta fecha FIFA. Ah, ojo, en todo caso, la selección del Congo tampoco está en el Congo. Hace rato que ya está en Europa y están con exámenes súper chequeados. El tema es la localía de la de dónde va a realizarse el partido. La primera opción es convencer a las autoridades de la línea de que revierta su decisión. ¿Ya? Ok, el principal argumento es que República Democrática del Congo continúa disputando amistosos en Europa sin restricciones, incluyendo un partido frente a Dinamarca en Bélgica, por lo que desde el entorno del fútbol consideran que existen condiciones para realizar el duelo de manera segura, lo que les señalábamos. Y bueno, por ahora es materia de discusión todo lo que está ocurriendo. Vamos a ir viendo cómo avanza el tema, pero bueno, las alertas sanitarias, ya sabemos, sirven, muchachos. Así es que vamos a desearle solamente los mejores deseos a nuestra selección. Estamos esperando la resurrección del fútbol chileno. Mientras tanto, nos quedamos junto a Nelly Hurtado. No, no es Nelly Hurtado, esa es otra. Es Nelly Furtado, pelotudo. Yo te dije, bueno, hoy día las cosas no iban a ser fácil. Por esto es I am like a bird.

¿Qué tal, muchachos? Bueno, viste que sobrecedieron a Orrego. O sea, como iban a ir en contra de los persecutores, ¿no? Porque claro, lo tuvieron ahí para batalla el combo, literalmente, en un lío judicial a propósito del caso Fundaciones. Y finalmente, chao, levantan todo tipo de acusaciones, no se pudo comprobar nada y van a tener que enfrentar, al contrario, ciertas multas por parte del Ministerio Público y Fiscalía. Bueno, ok, Orrego, posible candidato, ¿sí o no? Se habló harto de él tiempo atrás como una de las figuras posibles. De hecho, todo este contubernio a propósito de las acusaciones para con él tenían que ver con la idea de ir bajando a un eventual referente para el centro político del país. Bueno, otro que comienza también, consciente o inconscientemente, a ser señalado por la opinión pública como posible candidato nuevamente es Gabriel Boric, sí, nuestro expresidente. Sí, vuelve a instalarse en la conversación política luego de que el exmandatario reconociera que probablemente en el futuro habrá quienes impulsen una nueva candidatura presidencial suya. Hay viudos y viudas de Boric, sin duda. Durante el fin de su gira por Europa, el expresidente señaló que no tiene una respuesta definitiva, pero que sabe que su nombre será una opción a futuro. Respuesta definitiva suena muy a quien quiere ser millonario. ¿Sí o no? Respuesta definitiva. Gabriel. Y la carita de Gabriel. Alternativas. Me dedico a otras cosas, al rock and roll y a una vida tranquila. Vuelvo a la palestra. ¿Soy presidente nuevamente? En un futuro, porque tengo 40 años y porque tenemos una base de apoyo que sigue siendo importante. Mi nombre va a ser uno de los que estén en discusión y tendremos que dar esa discusión colectivamente. Porque van a haber otros y muy buenos, señaló sobre la posibilidad. Bueno, muchachos, el tiempo pasa más rápido de lo que uno cree e inevitablemente este será un tema pronto que se pondrá sobre el tapete. ¿Quiénes serán los relevos? Es impresionante, ya estamos en los primeros días, pero comienza la agenda pública a señalar posibles candidatos para la presidencia. Por ahora, Pet Shop Boys, a propósito, no voten por mí. Ahora, un ministerio del hueveo te lo compro, pero un ministerio del hueveo en serio, no me tomen para el hueveo la chacota, señores. No, no tomen para el hueveo la chacota. Esto es Rent, Pet Shop Boys en la Rock and Pop.

0: señoras y señores, hay en el país más rapero del mundo, hay escena, hay movimiento. Ana Tijoux, portavoz, y MC Piri fueron confirmados como los artistas invitados para el concierto que dará Movimiento Original el 5 de diciembre en el Estadio Bicentenario de la Florida. Entradas ya a través del sistema Ticketmaster. Está bueno, ¿no? Tan, tan, tan, tan, tan. Chan, chan, chan, chan. 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Vamos a hablar dentro de algún ratito acerca de el festival. Viene la nueva versión de Fauna, muchachos, y nosotros conversaremos en extenso acerca de los pormenores. Cartel de invitados, todos los que acompañarán a Strokes en este super evento. Sí, ¿cómo? ¿Que no sabías que viene Strokes? Sí, viejo, después de lo de Coachella. Vienen a contarte la historia acá. Ahora, la historia es la misma. ¡Ah! ¡Ya volvemos! Esto es Rock and Pop.
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1: 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Faltan 6 minutos para las 11.
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14: ¿Estamos?
15: Sí, es verdad, estamos ya. Qué impresionante, porque no lo podía creer. Hace algunos segundos estábamos hablando de esto. Y ya ocurrió,
14: sí, se ha ido rápido esta mañana de día miércoles, sí. Mitad de semana, y estás a través de esta programación especial, esta transmisión especial de Radio Concierto y Rock and Pop. ¿Para qué, querido Sergio?
15: Hoy, primero déjame saludarte, Fran, estoy muy contento de estar contigo. Quiero decir además que en el horario nuestro, una de las cosas más sensibles que ha pasado desde el arranque de Órbita es que todo el mundo te recuerda. Todo el mundo, todos los espectadores, todos los auditores están conectados contigo, y es para todos los de la familia Rock and Pop un placer poder estar contigo en esta transmisión conjunta con Radio Concierto. Y hoy...
14: Sí, tienes razón, y de hecho es muy especial, sí, pues, para mí estar aquí contigo en este mismo horario, ¿no?
15: Fantástico,
14: máximo,
15: fantástico. No, estamos fantásticos, estamos relucientes además. Totalmente. A este horario nos vemos bien. Y tenemos una súper sorpresa. Dentro de los próximos minutos vamos a develar el cartel completo de una nueva versión del Festival Fauna Primavera 2026, que hasta el minuto tiene solo una gran figura, que ha sido, por supuesto, una tremenda noticia, la presencia de Strokes en este festival. Pero dentro de un rato se nos vienen todos los detalles de lo que viene en general.
14: Oye, sí, estamos muy contentos. Ni siquiera nosotros sabemos. No sabemos lo que se viene. Es una sorpresa incluso para nosotros, así es que estamos muy expectantes. Hay altas expectativas, hay que decirlo. Pero lo mejor es que The Strokes ya está confirmadísimo, como decías tú, para este Fauna Primavera, que es el 26, 27 y 28 de noviembre. ¿En cuántas faunas has estado, Sergio?
15: Yo creo que en una larga lista, porque cada fecha y cada festival tiene un cartel mejor que el otro, ¿eh? Sí. O sea, estaba revisando algunas de las líneas de lo que fue ocurriendo desde el primero, el 2011, cómo pasa el tiempo. The Ravenots, Jepe, Astro, Denver, en esa primera versión, en ese primer debut, y ya el 2012 presentando figuras también de un renombre especial, ¿no? El 2012 la presencia de Pulp, la tremenda banda inglesa hace parte de ese cartel con figuras como Jorge González, por ejemplo.
14: Sí, oye, ha pasado realmente muchos artistas increíbles. Vamos a estar, de hecho, recordando algunas versiones de Fauna Primavera. Mi favorito, de todas maneras, fue Blur.
15: Sí, ¿eh?
14: De todas maneras, que fue el año también de regreso.
15: Totalmente,
14: de Primavera,
15: increíble.
14: Y que rompió con todo y que, bueno, lo sigue haciendo este año nuevamente. Comentarle a la gente que no sabe que Fauna Primavera es un festival de música alternativa. Nació por lo menos como un festival de música alternativa, indie rock, ¿cierto? Y cosillas ahí que de repente son un poco más desconocidas para el público en general, y sigue manteniendo esa esencia. Y eso es muy interesante, porque ahí también se descubren nuevos artistas.
15: Y es un festival 100% local, que hay que destacar también. Desde un nivel de gestión, yo creo que, si bien no conozco la interna profundamente, eso es lo que uno alcanza a sentir, que hay un trabajo del equipo realizador comandado por Mono Parra, quien han hecho este festival a pulso, con mucha conexión con los gustos personales y también de su entorno. Sí, un festival independiente, pero que no deja de tener figuras súper populares en la aldea global de la música. Un festival que también viene a redoblar esa sensación de que Chile está incorporado en una sonoridad alternativa en el planeta, que es parte y que es protagonista, y que también tiene algo que decir en esa posibilidad en la que se juntan grandes artistas internacionales con las principales figuras de la música rock pop alternativa chilena. Un festival que
14: dices,
15: nos encanta.
14: Tú, donde se le da mucho espacio a la música chilena también. Yo por supuesto que es bueno, porque este festival también sale al mundo. Mucha gente lo confunde con Primavera Sound. Dice que se está realizando por estos días allá en Barcelona.
15: Claro que
14: No, esto es Fauna Primavera, festival que se realiza en Chile y que su primera edición se realizó en el espacio Broadway, imagínate.
15: Mira.
14: Sí, con 6.000 asistentes. Estuvo Jepe en esa oportunidad, estuvo Denver también y Astro. Imagínate, y varios años han pasado ya, destacando por curatoría de detalle y por traer artistas de culto, como te mencionaba recién, como Blur, Pulp, The Smashing Pumpkins también estuvo, Franz Ferdinand, Javier Amena, que está cumpliendo 20 años.
15: Increíble.
14: Nuestra querida Javier Amena, Los Bunkers, Morrissey, The Cardigans, Primal Scream, Air.
15: Primal Scream, increíble. Air, lo de Air, me acuerdo que fue fantástico. Y una de las ausencias más dolorosas para mí, fue lo que pasó el año pasado. Yo no estaba en Santiago en esos días y el cartel era enorme y me lo perdí completo.
14: Sí,
15: Candelabro, Father Mockers, Yo la tengo, Stereolab en un retorno extraordinario, Moway, Block Party, increíble Block Party, Aurora, Wizard, pero lo que me clavó,
14: Wizard, estuvo tremendo. Yo
15: lo que me clavó la puñalada total fue no ver el retorno a nuestro país de Massive Attack, esta banda de Bristol, Inglaterra, que a esta altura ya es mucho más que una banda, es un concepto, es una suerte de institución de cierta sonoridad y cierta manera de entender la música. Un grupazo que no solo vino a ser música, vino a ser como una apuesta también política de una u otra manera en su performance. Massive Attack, en mi caso, de las pérdidas más dolorosas.
14: No fui, no pudiste.
15: Nada, estaba en Perú. Entonces,
14: pero estabas comiendo rico, por lo menos, me imagino.
15: Sí,
14: ¿no?
15: Y también escuchando música allá, pero bueno, me lo perdí y es triste cuando tú vuelves a casa, en este caso, y todo el mundo me decía, no, es que lo de Massive Attack, no, es que no te lo puedes creer. Estaba la vocalista de Cocteau Twins en esa presentación, lo que además redoblaba esa sensación de que era un concierto totalmente extraordinario. Bueno,
14: Te comentaba yo, bueno, el año pasado tuve la suerte de estar, me encantó Wizard también, lo encontré increíble. Bacán. Me gusta el espacio también donde se realiza esto, que es la ciudad empresarial, ¿cierto? Total. Es un lugar bien agradable, hay muchos estacionamientos por ahí alrededor.
15: Tan lejos, tan cerca.
14: Sí, tan lejos, tan cerca, exactamente. Sí. Y es un lugar donde se genera esto como de un poquito más de cercanía, ¿no? Entre el mismo público, entre los asistentes. Sí. Es un espacio amplio que de repente no se llena tampoco, y eso es parte de la esencia de este festival. La idea no es como que sea tan masivo, sino que estén ahí las personas que realmente quieren estar. Eso
15: gozan,
14: me gusta mucho.
15: Gustan del espacio. Vamos a ir con la musicalidad.
14: Sí,
15: perfecto.
14: Pues.
15: Es que estaban haciendo la mímica de una guitarra. Y dije, ¿quién? ¿Alguien va a entrar con un charango, con una guitarra?
14: Y aparte,
15: con una mandolina?
14: Era tu jefe, mi jefe también, Reiniero Guerrero, que con guitarra podría llegar, ¿cierto?
15: Vamos a hablar en algún minuto de Ray, porque tiene también noticias él interesantísimas acerca de la música chilena. Pero por ahora nos vamos a quedar con los cabezas de cartel de este festival anunciado ya hace algunos días. Eso. Y que, por supuesto, ha generado muchísimas buenas expectativas. Lo que viene es The Strokes. En esta transmisión conjunta de concierto y rock and pop, esperamos el cartel completo del Festival Fauna. No te pierdas.

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1: Operación Line Up, me gustó eso.
2: Está bueno, ¿no?
1: Concierto,
2: sí,
1: y sí, rock
2: sí, total.
1: And Pop, aquí el 88.5, 94.1. Soy Fran Jorquera, Sergio Lagos, por el lado de Rock and Pop, haciendo esta transmisión especial para darte a conocer a ti que nos escuchas a esta hora y que te gusta tanto la música, el cartel, el Line Up de Fauna Primavera
2: Total.
1: 2026.
2: No, la noticia es intensa porque imagínate la expectativa que debe haber. Nos han dado nosotros el privilegio, dentro de los próximos minutos, de poder contar esta noticia al público. Muchísimos escuchando las grandes figuras que se van a dejar caer, van a ir corriendo a comprar sus entradas.
1: Que ¿tú es lo ya más sabes algo, propio. ¿No?
2: No.
1: Nada.
2: No. Porque yo, como soy el sanguchito de palta, lo más probable es que partiendo tuviese tirado en la cartelera de inmediato. Así que
1: no te dijeron. No,
2: yo creo que te la iban a dar a ti, pero prefirieron ahorrarnos el problema para restringirnos la información hasta los próximos minutos.
1: No, nadie sabe. Lo único que sabemos es que Fauna Primavera ha sido un tremendo festival que ya lleva muchos años instaladísimo, ¿cierto?, en nuestro país y en Ciudad Empresarial. En el Parque Ciudad Empresarial nuevamente se realiza en esta oportunidad. Estábamos conversando un poco lo que ha pasado de nuestros favoritos también, tú que te perdiste a Massive Attack. Que bueno, realmente estuvo increíble. A mí que me gustó mucho Blur y Pulp, también Weezer, a quienes pudimos ver el año pasado. Y así han ido estando presentes distintas figuras, ¿cierto? Del mundo de la música, algunos muy conocidos a nivel mundial y otros no tanto.
2: No tanto. Ahí, bueno, tiene esa característica. Es un festival con curatoría, es un festival con gusto, con línea editorial. Lo que es muy interesante porque es una línea editorial construida desde la localía, ¿no? Vuelvo al tema de esta idea de un festival 100% nacional, que seguro tiene relaciones con otros agentes internacionales y que son parte de alguna, de un tour o de alguna itinerancia de los artistas a nivel global, pero tiene esta puesta en marcha de un grupo de compatriotas que define, mira, vamos a ir por estos porque nos parece interesante.
1: Sí. Y eso es un siempre trabajo relevante. Bien como de pinza, ¿no?
2: Totalmente.
1: Oye, comentarle a la gente que nos está escuchando hasta ahora a través de nuestros diales 88.5, 94.1, que también nos pueden ver.
2: ¡Epa!
1: Sí.
2: A ver.
1: Aparte de nuestro estudio, mira qué lindo el estudio.
2: Sí, ¿estamos bien? Yo me puse mis gotitas de pisco en la mañana para estar preparado.
1: ¿Ah, ese es el secreto?
2: Ese es mi secreto.
1: ¿Pero
2: el mundo
1: te
2: me pregunta.
1: ¿Pones así o...?
2: Me dicen, ¿cómo lo logras, Sergio? Y yo, ¿qué? Ah, ¿cómo? Mira, o sea, ¿dónde está la...? Y yo le digo, tengo mi secreto.
1: Tengo mis cositas.
2: A los 53 uno ya tiene que tener su secreto. Entonces, lo mío, saco del freezer la de pisco, tiene que ser casi congelado. Y en la mañana, antes de las vitaminas, cualquier cosa, de la vitamina D, B, cualquier cosa. Y luego sí. Y ahí estamos.
1: Me encanta. ¿Sí, no?
2: Es que hay que estar preparado para
1: lo
2: este tipo
1: es pepino
2: de
1: todavía.
2: ¿Pepino?
1: Sí.
2: Ah, le puedo sumar.
1: Quizás. Ahora que... ¿Puedes dejar macerando los pepinos?
2: Sí, no, es que tal vez ya con pepino me vienen ganas de tomar definitivamente. Así que mejor lo vamos a guardar. Oye, estamos entonces en nuestro YouTube de concierto y de rock and pop. Estamos en esta operación cartelera Festival Fauna 2026. Y quiero volver a los Strokes.
1: Ya.
2: Porque ya, en el escenario de los festivales, lo que se anotó de Strokes en el último Coachella no es una nota menor. Mucha noticia se produjo a propósito de esta situación de Justin, ¿cierto? Es el joven que abrió el computador, que se me confunden. Sí,
1: sí,
2: bueno.
1: Justin Bieber.
2: Ya, Justin Bieber, que impactó a todos sus believers con suerte de show hecho como en su casa, en su pieza, con su YouTube abierto y poniendo chascarros y canciones del ayer. Interesante.
1: Sí.
2: Ok, eso generó mucha reflexión.
1: Muy noventero, por lo demás.
2: Claro, y también como con una suerte de desparpajo interesante. Pero quienes realmente pusieron una nota muy interesante fueron los mismísimos Strokes, quienes no solo interpretaron parte de su catálogo, hicieron presencia de su nuevo disco, sino que también pusieron un manifiesto político a propósito de lo que está viviendo el mundo y señalaron la responsabilidad de Estados Unidos dentro de un panorama muy complejo, muy beligerante en el mundo entero, lo que por supuesto le puso un plus a la banda en términos de su capacidad de generar reflexión, conversación, discusión En un festival que muchas veces pasa solo por tendencia, ¿no? Como, de alguna u otra manera, la gran crítica que se le venía haciendo a los festivales era como esta idea solo glamorosa, uh-huh, y donde quedaba como el espacio crítico de proposición del arte. Bueno, ahí está. Lo hizo Believer, lo hizo Justin, de alguna manera, en un modo más hogareño, pero más público, más social, más político finalmente. Strokes logró combinar esa gran cantidad de canciones hermosas que tienen con un discurso que, por supuesto, levantó ronchas. Oye, también
1: dicen que logró salvar también el rock de alguna manera en la época en que se formaron, que ya era bien pasado de los 90, ¿cierto?
2: Total,
1: Strokes
2: total,
1: ahí, nacidos total en Nueva York. Gran, gran banda.
2: Sí.
1: Yo creo que con eso ya estaríamos casi que listos, ¿no?
2: Es que,
1: pero tenemos mucho más que
2: eso. Es que
1: eso
2: es impresionante cuando se juntan tantas figuras en un mismo día. A veces a uno se le olvida, pero esto no ocurría antes.
1: No, es cierto. ¿No?
2: Desde la erupción de Lollapalooza, de este mismo Fauna y de otras instancias, como que nos hemos ido acostumbrando a recibir a grandes figuras. Yo que soy bastante más viejo, recuerdo como la expectativa que nos generaba cualquier visita internacional.
1: Totalmente.
2: O sea, por ejemplo, lo de Rod Stewart, ¿no?
1: Ay, fue me como... encantó. ¿Lo viste en vivo?
2: Claro, yo lo vi en la... Yo vivía en Temuco en esa época.
1: Ya,
2: entonces
1: ya
2: no viajé acá, pero recuerdo todo el revuelo y
1: oye,
2: la conmoción.
1: Yo lo vi ahora hace poco.
2: Ah, en el show,
1: sí,
2: acá. Buena.
1: Increíble.
2: No, estoy hablando de Rod Stewart, 1988, 89. Rod Stewart. Ray. Fue Rod Stewart el concierto. El primer mega concierto en Chile, 89, 9, ¿no?
1: Claro.
2: Claro, hasta antes de eso era solo Festival de Viña y ¿quién? No venían artistas.
1: Oye, yo no
2: gigantes.
1: Tenía ni siquiera un año, así que no te podría hablar.
2: Te puedo creer. Bueno, ¿viste?
1: De lo que pasó en esa época, pero sí, claro, impresionante, claro, lo que ha pasado a nivel de conciertos en nuestro país y también de festivales, como dices tú, Lollapalooza, este mismo Fauna Primavera, claro, que está increíble, que es más alternativo, más chiquitito. Sí. También se viene uno de música latinoamericana, muy entretenido. Así que en verdad están pasando cosas muy entretenidas en Chile. ¿Y sabes lo que me gusta a mí de eso?
2: Ajá.
1: Que no solamente nos empapa de la música, que es lo que más nos gusta, obviamente, sino que también atrae a mucho público desde otras partes y eso genera turismo y, por lo tanto, genera renombre también. Así es que es maravilloso.
2: Toda la razón. Los festivales no solo son fiestas con artistas destacados, es cultura,
1: totalmente,
2: es economía, es desarrollo. Uno de los ejemplos más feroces de esto es lo que ocurre con REC, ¿no?
1: Sí,
2: este
1: sí,
2: festival,
1: sí,
2: que ya tiene 11 años de historia.
1: Gratis.
2: Un festival gratuito.
1: Increíble.
2: Y que por cada peso que pone el gobierno para poder desarrollar, porque esto es un festival desarrollado por el gobierno regional de Concepción, recibe la región 4 veces más que la inversión del Estado.
1: Wow.
2: Por lo que tú dices, turismo, comercio,
1: sí, sí,
2: movilización, transporte, logística, o sea...
1: No, y aparte, lo de REC es súper notable, en verdad, porque también nos traslada a otra ciudad, ¿cierto?
2: Total.
1: Lo que es muy bueno, porque está tan centralizado nuestro país que poder trasladar un festival completo y con artistas de renombre y también nuestros propios artistas que se hacen más famosos en el mundo gracias a esto.
2: Total.
1: Es genial. Y a propósito de artistas nacionales, fíjate que Javier Amena, que te decía yo, está cumpliendo 20 años desde el primer disco.
2: Si no me equivoco, Fran, hoy está de cumpleaños.
1: Ayer estuvo de cumpleaños.
2: ¿Ayer estuvo de cumpleaños?
1: Sí, sí.
2: Mira.
1: Sí, ayer estuvo de cumpleaños,
2: buena,
1: si no me equivoco también. Bueno, alguien nos puede
2: confirmar. Por aquí
1: sí,
2: está. Su carta astral se mueve por acá, digamos,
1: claro,
2: ¿no?
1: Oye, Javier Amena se ha presentado en 3 ocasiones ya en Fauna Primavera. Debutó el 2013.
2: Mira.
1: Sí, y se presentó también el 2018. Fue parte de la más reciente edición del 2025. ¡Ay, hoy está de cumpleaños! Tienes razón.
2: ¿Es hoy?
1: Sí, soy.
2: Qué bueno, qué linda.
1: Oye, yo le dije ayer, feliz cumpleaños, parece.
2: Bueno, pero es que está bien. O sea, la gente que te quiere te empieza a saludar a veces una semana antes.
1: Sí,
2: y después pasa una semana y te siguen celebrando.
1: Maravilloso. Mejor todavía, porque entonces podemos celebrarla con esta transmisión especial y nos vamos a quedar escuchando.
2: Fantástico. Ya, nos quedamos entonces junto a Javier Amena. Esto es Espada. Esta es la operación Fauna 2026. Somos Rock and Pop. Concierto junto a ti.

0: Esto, estamos junto a ustedes, estamos haciendo Operación, Fauna 2026. Me gusta lo de la operación, ¿sí, ¿sí o no? Sí, sí. Estamos como vestidos tácticos.
1: Somos cirujanos de la música.
0: Totalmente.
1: Estamos en el pabellón aquí de,
0: exacto,
1: de concierto rock and pop.
0: Estamos en esta transmisión en conjunto porque estamos esperando presentarle a todo el público el lineup de este nuevo Fauna Primavera 2026. Ya hablábamos de Strokes, un festival importantísimo que cada vez va creciendo en relevancia, que cada vez es más querido por su público, no solo, como bien decías tú, local, sino también gente que viene desde distintos rincones del continente. Pero para eso hay que guardar algunos segundos.
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1: 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Somos La Percha no es para todas,
0: todas,
1: Sergio.
0: Es para ti. ¿Sí o no?
1: Totalmente.
0: No es para todas, es para ti, me encanta. 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Quiero saber.
1: Yo también.
0: No, yo ya quiero comentarlo. No,
1: porque a mí me soplaron algo.
0: Ah, no.
1: Será verdad, pero no te lo puedo decir.
0: Pero dicen que viene. Dicen
1: parece
0: que ya está, que está totalmente comprometido.
1: Sí,
0: bueno,
1: pero
0: muchachos.
1: Y ya lo vamos a poder contar oficialmente en un ratito más, así es que
0: ¿cuánto
1: por eso,
0: rato más?
1: ¿En qué hora es? En media hora más.
0: ¿En media hora más?
1: Sí.
0: Okay.
1: Media hora más.
0: Pero
1: y estamos
0: es
1: pasándolo bien mientras tanto. Espero que ustedes también, espero que estén teniendo una excelente mañana. Imagínate qué mejor con la compañía de dos radios unidas, 88.5, 94.1. Estamos en Operación Lineup Fauna Primavera y ya volvemos con más, ¿cierto, Sergio?
0: Mucho, mucho más. No te pierdas. Seguimos junto a ti, Rock and Pop Concierto.
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4: Oye, bueno.
5: Ya estamos de vuelta.
4: No, estamos de vuelta. Nos acaban de robar el café en una acción realmente apresurada, queremos decir, por parte del equipo de producción de esto que llamamos Operación Fauna 2026.
5: Fue de la nada esto.
4: ¿Sí o no?
5: ¿Qué pasó?
4: Entró una suerte de pindi acá, nos arrebató lo que nos mantiene activos, la cafeína, sin duda. Pero también nos mantiene activo el amor por el sonido. Así que te invitamos a subir el volumen porque llega Morrissey, señoras y señores, parte de lo que fue la historia de este festival Fauna 2026, y nos quedamos junto a Fears of the Gun to Die. Sí, es concierto, es rock and pop. Seguimos junto a ti en la espera del cartel de Fauna 2026.

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0: De regreso en esta presentación oficial del lineup Fauna Primavera 2026.
1: Amalgama que hemos armado acá.
0: En esta operación.
1: Sí, totalmente. Va bien, ¿ah? ¿Eh? Ahora, no se acostumbren, muchachos. Y queremos mandarle un abrazo a la fanaticada, en especial a la mamá de Fran.
0: Yo
1: quiero decirle
0: sí.
1: Que sí, que pronto vamos a estar en los escenarios más importantes del país.
0: Oye, ¿sí o ojalá no? Que así sea. Salud por eso.
1: Salud
0: vamos
1: por
0: a
1: eso,
0: decretarlo.
1: Sí.
0: Un placer estar contigo, Sergio.
1: Fran, encantadísimo.
0: Y también mucha gente nos escribe a través de las redes sociales. Viste que subimos un video misterioso.
1: Tal cual.
0: Anunciando que íbamos a hacer algo juntos.
1: Sí.
0: Y mucha gente nos ha escrito ahí con mucho cariño. Es cariñoso el público de esta radio.
1: Es que, bueno, tenemos una historia y tenemos además una sorpresa de por medio. Y cuando hay una sorpresa.
0: ¿Tienes una sorpresa de por medio?
1: Sí, pues tenemos una sorpresa.
0: Este día con él.
1: Hoy día, sí.
0: Anunciando cosas importantes para los fanáticos de la música.
1: Tal cual.
0: Y escuchábamos a Morrissey hace un rato, y Morrissey fue parte importante de Fauna Primavera.
1: Tal cual. Importante figura que, por supuesto, siempre es descollante por la relevancia, por su obra junto a The Smiths y también por su personalidad. La presentación en Fauna fue la última conocida por el artista en nuestro país y, por supuesto, el recuerdo para los más fanáticos sigue ahí latente. También Earth fue parte de este festival. Recuerdo.
0: Espérate, perdón, antes de cambiar de artista, ¿qué opinas tú de estas ausencias de Morrissey?
1: Ah, no.
0: Tuvimos suerte al tenerlo en Fauna Primavera. Porque realmente uno nunca sabe con Morrissey.
1: Es que, bueno, es raro. Siempre ha sido especial el hombre, ¿no? Como
0: sí,
1: que
0: es cierto.
1: Siempre ha tenido como su mundo propio y pareciese que parte de su arte es hacer valer esta idea de su mundo propio. Pero hay países como en México que no lo quieren ver nunca más porque anunció, estando a metros del concierto, que no iba a tocar.
0: Sí.
1: Estaba en un hotel. Y, bueno, tal vez era un festival, entonces.
0: En España durmió mal.
1: Claro, se acostó, no lo dejaron descansar y, por supuesto, el día siguiente dijo, no dormí bien, no vamos a hacer el concierto. ¿Pero cómo?
0: Así
1: es
0: simple.
1: Así.
0: Bueno, la excusa es justamente ese agotamiento extremo.
1: No te puedo creer. ¿Sí? Es que, bueno, hay gente que se agota rápido, diría yo.
0: Pero ahora, me gusta su sinceridad, fíjate.
1: No, hay algunos que, por supuesto, les vendrá bien. Pero para el que pagó la entrada y viajó, en el caso de los que han sido los últimos exabruptos en España, en México, los que pagaron sus entradas para poder estar, y bueno, y el artista dice, ¿sabes que en realidad me da lata? Claro, duele, debe dolerles.
0: No, y además que igual es un trabajo. O sea, imagínate que yo llamo a mi querida jefa Natalia del Campo, que antes no la habíamos mencionado, del concierto, y le digo, oye, no, es que mira, agotamiento extremo.
1: Hoy día no, créeme que hoy día no tengo ganas. También hay otras cosas que le molestan, no solo su agotamiento, cuando hay mucho olor a carne a propósito de los asados, de las parrillas.
0: Es vegano, vegetariano, sí, y también le molesta el olor a cigarro.
1: Es verdad.
0: Sí.
1: Bueno, hay cosas que a algunos les molestan, a otros les encantan, pero la duda no se hace presente cuando hablamos de Earth. Otra de las bandas que veníamos escuchando, Sexy Boy, del Moon Safari, su disco debut, una banda, un dúo, que durante los finales de los 90 y durante todos los 2000 nos entregó una larga lista de grandes, grandes, grandes canciones y ha sido hasta el día de hoy una de las figuras relevantes. Pero yo estaba recordando algún Fauna que realmente me impresionó. El 2013-2014 con la presencia de Mía, esta artista multicultural, en una noche que fue hermosa. También en esa recuerdo perfectamente la performance de los Bunkers, por primera vez, creo yo, cerrando una noche en un festival tan importante como esta.
0: Me encantan los Bunkers en vivo.
1: Impresionante.
0: Me encanta.
1: Recuerdo haber reparado en lo fantástico que estaba sonando la banda y cómo la figura de Alvarito estaba ya en una, como en una sensación de frontman global, ¿no? Como que este personaje realmente no es solo un vocalista.
0: Totalmente.
1: Es realmente un entretenedor de otra fusión.
0: Sí, estoy contigo. Yo creo que me acuerdo mucho de la última presentación de los Bunkers en Viña, que de verdad encontré que era un show de altísimo nivel, con las luces, la proyección de las luces.
1: Total.
0: El baile también de Álvaro, el clásico pasito ahí. Me encanta, me gusta muchísimo. Oye, algunas cosas que te quería mencionar también, Sergio, es que Fauna Primavera tiene algunos cambios para esta versión 2026, porque esta vez se realizará durante 3 jornadas. ¿Te acuerdas que estábamos conversando de las fechas? Son 3 jornadas, entonces, el jueves 26, viernes 27 y sábado 28 de noviembre. Antes eran 2. ¿Qué quiere decir esto? Que probablemente vamos a tener más artistas por anunciar.
1: Y menos horas de sueño.
0: Menos horas de sueño, más horas de entretención. 11:45.
1: Noches tristes, mañana, o sea, noches alegres, mañanas tristes.
0: Así dice.
1: Ahí nos vamos a ver.
0: Sí,
1: jueves, viernes y sábado.
0: Y sí, jueves, viernes y sábado. Y son las 11:45, por lo tanto, en 15 minutos más ya vamos a tener los detalles de este line-up.
1: Ya se viene
0: primavera.
1: Entonces.
0: Sí,
1: o sea, tú dices que a propósito de las tres fechas, la cartelera va a ser aún más profusa.
0: Tal vez no. Tal vez que entre medio hay más espacio, no sabemos todavía. Pero lo que sí sabemos es que son tres fechas en esta nueva oportunidad. Las voy a repetir: jueves 26, viernes 27 y sábado 28 de noviembre. Ya se han realizado preventas. 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
1: Si hablamos de aprovechar. Yo creo que estoy volviendo loca mi amiga camarógrafo por mis movimientos que irrumpen en mi cuerpo. Pero si hablamos.
0: Como Michael Jackson.
1: Sí, me muevo solo. Como el Expressi. Bueno, la sorpresa también puede venir de mano del transporte público. No sé si el teleférico ya va a estar habilitado para esa fecha, pero yo el otro día vi los carritos que están ahí en la torre gigante. Como que ya va a empezar este paseo fantástico que conecta Providencia con Huechuraba a través de este paseo extraordinario por el Parque Metropolitano.
0: Uy, que sería atómico.
1: Total.
0: Imagínate, ¿no? Me voy en teleférico.
1: ¿Cierto?
0: Lo máximo.
1: Sí, está bueno.
0: Sí,
1: y además.
0: Sí, sí. Oye, pero ya que hablas tú del transporte y volviendo un poco atrás a lo que decíamos, que las ciudades se transforman un poco en torno a los festivales y a la música, suele pasar que Metro extiende sus horarios, ¿cierto? En este caso, bueno, Metro no llega hasta allá, pero suele haber un movimiento en torno a esto.
1: Totalmente.
0: Y son datos que por supuesto nosotros les vamos a estar comentando también a ustedes a través de nuestras radios, que son radios que son parte también de esta fauna primavera.
1: Somos en esta oportunidad una verdadera operación en conjunto. Nos vamos a quedar junto a otros grandes gigantes MGMT. Señoras y señores, esto es Kids, esto es Rock and Pop, concierto, Operación Fauna 2026.

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1: Ay, qué bonito suena esto.
2: Sí, fantástico. Y Kids, qué temazo de tremenda banda también que fue parte de este festival el 2007.
1: Oye, de repente uno no se da cuenta, ¿eh?, la cantidad de bandas que han pasado, como que tampoco uno se da cuenta de cómo pasa el tiempo. Es verdad que a veces hay que sentarse y decir, chuta, cómo han pasado 20 años, cómo han pasado 12 años.
2: No, me empieza a dar nervios, me empiezan a doler las rodillas, en realidad. Como...
1: Hay que rodearse de colágeno.
2: Ahora, sí, uno se puede rodear de colágeno, pero las rodillas te siguen doliendo igual.
1: ¿Pero estás tomando colágeno?
2: Créeme que, bueno,
1: sirve.
2: Me incorporé dentro de mis tratamientos, yo te dije, ya las gotitas de pisco acá, y su cápsula de colágeno.
1: Ya, bien, supe.
2: Sí, claro, sí.
1: Sirve, tenga, obvio.
2: Más colágeno cerca en mi vida, pero sí, son solo capsulitas.
1: Volviendo al tema, volviendo a Fauna Primavera. Oye, el año pasado, hablemos del año pasado.
2: Sí, bueno, yo me lo perdí en mi festival ausente. Lo de,
1: sí, pues. Dos fechas fueron, 7 y 8 de noviembre.
2: Sí.
1: ¿Te acuerdas que estábamos diciendo recién que son 3 fechas ahora?
2: Sí.
1: Bueno, y fue una de las ediciones más potentes del festival. Sí, porque
2: total,
1: estuvo ahí con formato de 2 días, con múltiples escenarios y una programación centrada en el indie, que es como
2: sí,
1: también el lema de este festival, el rock alternativo y la electrónica, reafirmando la identidad histórica de Fauna Primavera, que justamente se centra en esto. Ya hablábamos del paso de Wizard, por ejemplo, de Massive Attack, dos nombres que son claves y que marcaron los momentos más masivos de este festival, y también destacaron, tal como decías tú, a ver, artistas como Aurora, Block Party, Mogwai también, James y Stereo Lab.
2: Stereo Lab estuvo en Chile en un concierto en el que en esa época se llamaba el Teatro Providencia, de esto de haber sido el 2000, tempranos 2000, en un concierto hermoso, y tiempo después fallece su vocalista. Lo que le puso una pausa enorme a la banda francesa, la vocalista paseando por París en su bici, sufre un atropello feroz, pierde la vida, y la banda retorna a este 2025 a la actividad musical, lanzan un disco y fueron parte de este cartel, un acierto enorme. Por otro lado, Block Party, una banda que era como muy conocida en el 2007, 2008, a mí me tocó verlos en el Lollapalooza Chicago, Block Party, en el tal vez el momento más peak de su carrera, pero también... recoger a grandes bandas y traerlas al escenario de los 2020, no solo es interesante, porque son bandas gigantes que no han perdido ni su sonoridad, ni su potencia en las canciones, y es por eso que este festival es tan especial. No tiene que ver con un mareo industrial gigante, sino sobre todo de una concepción estética, editorial, por parte de los productores de este destacadísimo festival chileno.
1: Y bueno, este año se viene entonces con estas 3 jornadas y estamos expectantes porque probablemente vamos a tener más artistas presentes. ¿A quién te gustaría ver a ti, Sergio?
2: Uno que estuvo hace algunos años acá, Kurt Weill, un guitarrista como neo-folk, rockero, psicodélico, que es de las sonoridades que han logrado generar raíces en otras muchísimas bandas. Estuvo en nuestro festival el 2016, pero Kurt Weill sigue produciendo, sigue haciendo discos. Otro imperdible que ya también es un poquito local, que a mí siempre me gusta ver, es Primal Scream. No sé si será parte de las ideas del festival para este 2026, cosa que vamos a saber dentro de los próximos segundos. La cartelera completa, en eso estamos, en esta operación Rock and Pop concierto.
1: Ay, y nos alargamos porque teníamos que ir a la pausa.
2: Sí, tenemos una pausa y tenemos menciones, te voy a decir.
1: Sí. Así es, ya está arriba el nuevo capítulo del podcast de Somos la Percha. ¿Estoy bien con las menciones?
2: Yo creo que la que viene es el caso mío. Dice, aquí, iWOM,
1: okay,
2: 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Es ahí, señorita. Esa,
1: ya, perfecto. Oye, pero bueno, pueden seguir igual el Instagram de Somos La Percha siempre. Y lo que sí te tenía que contar es que Casey and the Sunshine Band regresa a Chile este sábado 8 de agosto en Teatro Caupolicán, una de las bandas estadounidenses más importantes de la década del 70 y 80. Nos trae su Get Lifted World Tour 2026 y las entradas, ojo, ya están a la venta. ¿Ya tienes las tuyas, Sergio?
2: Es que a mí me encanta Casey.
1: Me encanta.
2: No, tremendo. Y además que es un guerrero de la música disco.
1: Así es. Bueno, en Punto Ticket encuentras las entradas y nos vemos ahí en Casey and the Sunshine Band.
2: Impresionante.
1: Vamos a la música.
2: Nos gusta Casey, pero también nos gusta Franz Ferdinand. Nos vamos a quedar con estos amigos ya de la casa.
1: Artistas Fauna Primavera.
2: Sí, son totales, son amigos, los queremos. Take Me Out, esta es la operación. Concierto Rock and Pop, esperamos la cartelera de Fauna 2026. No te pierdas, seguimos junto a ti.

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1: 12 del día con 5 minutos y eso quiere decir que ya está.
2: No, sí, todo esto que era del pasado, ya se va. Ya no tiene ningún sentido porque tenemos
1: el
2: cartelera.
1: Se acabó.
2: Sí, tenemos cartelera oficial. Aplausos para Fauna 2026, muchachos. Ya está, lo puedes encontrar en sus redes, pero por sobre todo nosotros tenemos la exclusividad y la noticia fresquita.
1: Oye, y en nuestras redes también lo pueden encontrar en nuestras páginas web, en concierto.cl, en rockandpop.cl. Estamos transmitiendo a través del 88.5, 94.1, pero también a través de nuestros YouTube de Concierto y de Rock and Pop. Somos radios oficiales de Fauna Primavera 2026 y tenemos line-up.
2: ¡Qué increíble! ¿Dispara usted o disparo yo?
1: Vamos, dispara tú.
2: A ver, ya, voy a disparar. Ok, tenemos cartel, señores y señores, ya sabíamos hace algún tiempo la presencia de Strokes,
1: claro,
2: que le da desde el inicio un marco extraordinario, pero ojo con los 12 primeros nombres. Partamos por New Order.
1: Me encanta. Mi ringtone, muchos años.
2: ¿Ah, sí, ah?
1: Sí. Es que... fue una de los clásicos de New Order, Blue Monday, lo que suena de fondo. De hecho, este era mi ringtone.
2: Es que es impresionante,
1: aló,
2: además.
1: Aló.
2: La... sí, ¿eh? Qué increíble. Bueno, pero es que, ¿cómo no? ¿Cómo no querer ponerlo en tu vida, una canción que abre una sonoridad, que cambia las claves de la música contemporánea pop, que de un origen extraño? Venían de Joy Division, esta gente, y reformulan su sonoridad en este nuevo proyecto New Order, conectando con no solo con el rock, sino con la electrónica y haciendo un cruce que hasta el día de hoy sigue siendo ejemplo, fórmula y base para cientos, miles de bandas. New Order... la gente de Manchester vuelve a casa en una relación con Chile que ya es especial, sin duda.
1: Bueno, sí, una de las bandas más influyentes, hay que decirlo, de la música contemporánea, y que va a estar presente en este Fauna 2026 con un repertorio que cruza post-punk, synth-pop y música electrónica, ¿cierto? Así que tal como decías tú, esto que tiene de alternativa, alternativa Fauna Primavera, y que va a estar presente a través de New Order. ¿Desde qué te ríes?
2: No, que me da risa porque lancé despectivamente toda la argumentación que nuestro equipo de prensa preparó. Y por supuesto lo necesitaba. Me di cuenta que no era tan fácil la vida sin estos papelitos.
1: Bueno,
2: sobre todo
1: bien.
2: Por la segunda figura, que no tengo claro cómo se pronuncia, pero ustedes me ayudarán en su angloparlante perfecto. FKA Tweets.
1: Así es.
2: Tweets.
1: FKA Tweets.
2: Ya, ok.
1: FKA, me corrigen ahí por interno. La productora, que es la única que sabe hablar inglés.
2: Por supuesto, fluidamente. Hizo el curso con Luis Jara, entonces sabe mucho. FKA Twix.
1: Okay. Sí, bueno, no es tan fácil el nombre, pero es una de las artistas más innovadoras y vanguardistas del pop contemporáneo y que va a estar, de hecho, debutando en Fauna Primavera 2026. Fíjate que es... cantante, compositora, productora, y no solo eso, también es bailarina y actriz británica, y se ha convertido en una de las figuras más influyentes de la música alternativa de la última década, gracias a su mezcla de art pop, electrónica y R&B. O sea,
2: increíble,
1: una buena
2: que
1: mezcla.
2: Ahora no basta solo con cantar, tocar un instrumento, hay que
1: ser
2: piruetas.
1: Como tú.
2: No, bueno,
1: hay que ser
2: pero,
1: como tú.
2: Ya, okay, yo hago
1: radio,
2: piruetas,
1: televisión,
2: pero
1: música.
2: No hago tantas piruetas. Es como Fergie, ¿no? Viste que esa mujer, al igual que Princesa Alba, hacen coreografías o hacen saltos mortales mientras bailan. Bueno, otra super figura, Johnny Marr. Señoras y señores, hablábamos de Morrissey. ¿Qué sería Morrissey sin Johnny Marr? Un gran guitarrista que modeló y transformó el sentido de lo que era la guitarra pop en la historia de los 80.
1: Hay que mencionar que con solo 19 años cofundó The Smiths junto a Morrissey.
2: Impresionante.
1: Sí, impresionante. 19 años, imagínate. O sea, estamos hablando de gente que sabe desde hace muchísimo tiempo. Johnny Marr, yo creo que, claro, es uno de los más esperados, sobre todo para para los guitarristas, para los amantes de las cuerdas.
2: Hay algo súper especial con Johnny Marr, porque en un mundo que siempre te invita al revival, a volver atrás, a reconectarte con tus éxitos, la invitación de reunir a Morrissey con Johnny Marr es permanente. Les han puesto no poco dinero, más del que sacaron del banco el otro día. Bueno, le han puesto mucho dinero sobre la mesa y Johnny Marr tiene una respuesta que me parece fantástica y que debiésemos incorporarla.
1: Bueno, Johnny Marr, perdón, es uno de los nombres, creo, dentro de este cartel que estamos conociendo, más destacados, ¿cierto? Hay otros nombres que son un poquito más desconocidos, pero aquí entonces podríamos hacer un repaso, que es The Strokes confirmados, New Order, como decías tú, FKA Twix. Está Ghost With You, Black Emperor también. Ajá. Y Johnny Marr. Y lo vamos a dejar hasta ahí porque me están soplando que tenemos que ir a la música.
2: Nos vamos con la música. Suelo decir que la respuesta acerca de la pregunta ¿por qué no se reúnen con Morrissey y Armand de nuevo Smith? Johnny Marr dice: yo estoy pensando en el futuro, no quiero ir para atrás, estoy pensando en lo que viene, en lo que voy a hacer nuevo. Johnny Marr, aplausos, señoras y señores. Nos quedamos con el sonido
1: me
2: de...
1: me encanta.
2: ¿Quién?
1: De The Strokes, obviamente.
2: No, seguimos con ellos.
1: Sí.
2: Ok, muchachos, suena The Strokes, es parte del cartel. ¿Se vienen más nombres?
1: Last Night, y vamos a seguir escuchando después de The Strokes.
2: Sí,
1: con Someday, porque estamos revelando el cartel, ya teníamos este nombre, se vienen muchos más y ya seguimos con eso.
2: Esta es la operación Rock and Pop Concierto. Continúa con nosotros, Fauna 2026.

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1: Ya estamos de regreso, seguimos junto a ustedes. Esta es la confabulación. Sí, la verdadera operación entre Rock and Pop y Concierto para destacar este gran festival y su nuevo lineup.
2: Así es. Oye, imagínate, tremendo entrevistado que tenemos, tremendo invitado.
1: ¡Aplausos!
2: Roberto Parra, más conocido como Mono Parra.
3: Sí,
2: así le dicen. Es director y creador del Festival Fauna Primavera, imagínate, creador de este tremendo festival. Ya se está realizando hace hartos años. ¿Cuántos exactamente?
3: Ya, ni yo me lo sé, pero más de 15.
2: Increíble, más de 15.
3: Porque es que la pandemia y los estallidos confunden.
2: Claro, como que hicieron su stop ahí entre...
3: A ver, el festival, mira, tiene más de 15 años. Tuvimos una primerísima edición que se llamó, que fue como donde salió el nombre, porque hacíamos estos shows de fauna y era como temático. Dijimos, hagamos uno de una edición de primavera. Ajá. Que fue, y el primer show fue en Industria Cultural.
1: Mira.
3: Con Caribú.
1: Mira.
3: Who Made Who.
1: Mira.
3: Y ya no me acuerdo.
2: Increíble. Oye, de hecho, el nombre era Primavera Fauna y luego pasa a ser Fauna Primavera.
3: Sí.
2: Para la gente que se confunde.
3: Sí, exacto. ¿Qué? Principalmente porque, mira, hay un festival muy grande que se pasó por Chile, que es Primavera Sound, y había un tema fonético que se generaba, una complicación que decidimos de alguna manera, en mutuo acuerdo, en verdad, de conversación con ellos, negociamos en que, oye, nosotros somos Fauna Primavera, ustedes son Primavera Sound.
1: Total. Perfecto.
3: Como para no confundir a la audiencia, por así decirlo.
1: Pensar en que esto se ha transformado en tu vida es bien interesante. Cuando te veo, echas para atrás la máquina del tiempo y dices, comenzamos. ¿Quiénes? ¿Eran tú, tus amigos?
3: Yo empecé con muchos socios.
1: Esta idea de, ¿desde dónde nace la intención? ¿La intención era armar algo a largo plazo o era un entretenimiento del momento?
3: Mira, la verdad es que yo siempre, no te voy a decir, toda la vida fui muy fan de la música, pero a los 21, 22 años ya me empezó a llamar la atención de manera como sobresaliente, y tuve la oportunidad de ir a Londres por primera vez, y fui a recintos icónicos donde tocaban bandas chicas, que después se transformaban en bandas grandes.
1: Por supuesto.
3: Empecé a ir a lugares donde habían estas tocatas, pero después hacían fiestas con DJs que tocaban electrónica, pero con canciones de bandas en remixes.
1: Ajá.
3: Ese rollo.
1: Sí, sí, sí, sí.
3: Y me empecé a obsesionar un poco con todo ese como submundo musical. Y empecé a darme cuenta, porque ya los medios digitales empezaron a aparecer y uno se empezó a aprender de música no solo por lo que veía en la tele o escuchar la radio. Ya empezó uno a tener el acceso a la música a través de blogs, MySpace,
1: experiencias también presenciales.
3: Y al final nos dimos cuenta que había mucha música que no le llegaba a la gente y que no llegaba a tocar en vivo en Chile nunca, porque no era mainstream, o no era masiva, o no era lo que le interesaba a los productores de la época.
2: Oye, entonces, a propósito de este amor por la música, más este viaje que hiciste, es que decidiste empezar a construir un festival que fuera un poco distinto, por así decirlo, un festival alternativo que tuviera presencia de artistas internacionales importantes, pero también que diera a conocer, me imagino, algunas bandas que eran un poquito más desconocidas.
3: La idea es que el festival interprete de alguna manera ese sentir que tú mencionas, llegar a estos grandes referentes musicales, pero mezclándolos con nuevas tendencias, nuevos artistas y también espacio para la escena local. Que
2: eso es súper importante, me imagino, para ustedes como marca actualmente, porque también son el lugar donde se dan a conocer algunas figuras que probablemente no habían sido ni siquiera escuchadas de repente.
3: De todas maneras, ese es como el objetivo con el festival, que puede que Stroke sea el que la gente compra el ticket, pero llega y se topa con banda como Asia Menor, como con el año pasado como un Candelabro que estuvo tocando y hoy día agota un publicando al año siguiente. Nuestra misión siempre ha sido darle espacio a nuevas bandas. Hasta este año tenemos a Javier Electra, tenemos Asia Menor tocando por primera vez, La Ciencia Simple tocando por primera vez, Jesse Castle tocando en Fauna por primera vez. El año pasado nos acompañaron en el opening que hicimos con Primal Scream. Pero sí, y bandas argentinas también, Talzar,
1: por supuesto,
3: a Juliana Gatas, que claro, Juliana Gatas,
1: Miranda,
3: claro. Miranda, sí, sí, sí. Pero su proyecto solista a mí me encanta porque más alternativo, electrónico, bailable, un poquito más under, que tiene otro sonido. Bueno, Santiago Motorizado,
1: total,
3: de El Mató,
1: total,
3: también va a estar ahí con nosotros. Así que nada, muy contento con.
1: ¿Puedo destacar algo?
3: Sí, obvio.
1: Es que a mí me parece que lo de Tricky es
3: obvio.
1: Feroz. O sea, una de las canciones de la vida que más me gustan es You Makes Me Wanna Die, del Maxine Quay, si no me equivoco, del disco. Y volver a verlo, porque yo estaba medio perdido con Tricky y pienso en las pautas de ustedes, digamos, ¿no? Como, ok, ¿cómo ocurre esto? ¿Hay una mesa?
3: ¿Hay de nombres? No.
1: ¿Tienen una cosa donde van poniendo los que les gustaría? No,
2: claro, ¿cómo es que se arma todo esto
3: hoy
2: cada
3: día,
2: año?
3: Hoy día yo soy el que arma el lineup 100%.
1: Ya, o sea, tú estás te despiertas, estás en la ducha y dices...
3: No, sí, no, porque en el fondo, yo digo, lo armo yo, obviamente mi equipo, les pregunto todo, porque obviamente que me interesa la opinión de todo mi equipo.
2: ¿Cuántos son en el equipo?
3: El equipo con el que compartimos el día a día somos entre 8 o 9 personas, pero claramente para los eventos y para Fauna y todo va creciendo consistentemente, y en Fauna podrían llegar a ser más de 100 personas.
1: Fantástico.
3: Produciendo un festival. No, pero en el, pero así como en la interna tenemos un grupo de 8 confidentes con los que consistentemente estamos conversando de música. Pero a lo que voy es que Fauna de alguna manera ya tiene un espacio súper armado y súper validado internacionalmente con toda la agencia y todos los artistas.
2: Sin duda.
3: Entonces nos llegan muchas propuestas.
1: Ah, también aparecen.
3: Entonces aparecen, claro. Oye, nos gustaría estar allá. Me gustaría. Entonces, obviamente, yo en mi lista de prioridad digo, ok, están los que yo quiero.
1: Por supuesto.
3: Pero me interesa mucho los que vienen a mí a preguntarme si quieren estar.
2: Oye,
3: porque
2: lo máximo,
3: como que,
2: o sea que...
3: Porque al final es como una... Como quieren estar acá. Que obviamente la persona que yo quiero que esté en el festival es la que quiere estar.
2: Por supuesto, y eso siempre va a ser lo mejor.
3: Y eso siempre va a ser súper valorado por nuestro lado. Y bueno, y desde el management de Tricky se acercaron y dijeron, queremos estar.
1: Cool.
2: Lo máximo. Oye, Roberto, perdón que te interrumpamos, pero tenemos que ir a la música, porque claro, estamos haciendo este repaso por los artistas que son de este nuevo lineup de Fauna Primavera 2026, y es parte de este Fauna New Order. Lo máximo. Así que nos vamos a quedar escuchándonos y ya seguimos conversando contigo. Obvio. Querido mono, esto es Truth Bait sonando aquí en esta transmisión especial por la 88.5, 94.1, Operación Lineup Fauna Primavera.
1: Total, extraordinario. Ya volvemos.

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1: Oh, yeah, sí.
2: Oh, yeah, power. Me gusta. Oye, escúchame, ya que hablábamos de operación, sí, estamos con el gran cirujano aquí, po.
1: Totalmente, estamos con el doctor.
2: Él es el cirujano, sí. Roberto Parra, quien escoge con pinzas, él y su equipo, por supuesto, a los nuevos artistas y a los artistas cada año de Fauna Primavera, y este año está tremendo. Vamos a seguir hablando de eso, tenemos eso sí que hacer una pausa, Sergio.
1: Claro que sí. 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
2: juntos. Y la marraqueta está más crujiente.
1: Totalmente. A Mono Parra, también conocido como Estéreo Parra en estos días, a propósito de su aporte a la musicalidad en nuestro país, vamos a conversar con él dentro de los próximos segundos para seguir revisando la cartelera de este Fauna 2026. No te muevas, ya regresamos. Esto es Rock and Pop, concierto, Fauna, aquí.
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5: Ya estamos de regreso aquí en Operación Lineup Fauna Primavera 2026 y estamos con el creador de este tremendo festival, Roberto Parra, conocido también como Mono Parra, director de Fauna, quien nos está contando de la evolución también de Fauna. Y te emociona porque dices tú, nunca pensaste que iba a escalar tanto, iba a llegar a ser lo que es actualmente.
6: Es raro porque obviamente uno hace las cosas pensando en que lo va a seguir haciendo, o si no, ¿para qué hacerlo?
5: Obvio.
6: Pero, y en el fondo el sueño era poder seguir haciéndolo y que ir creciendo, pero claramente a la escala y al nivel que estamos, creo que nunca se me hubiera imaginado.
5: Oye, me suena que esto es como un emprendimiento, por así decirlo, y finalmente obvio, como un hijo, porque los emprendimientos suelen ser como hijos.
6: Yo creo que es más que hijo. Sí. Sí, es como hijo de... Sí, es uno como que yo ya tengo dos hijas y este hijo lo vengo gestando hace más tiempo.
5: Claro.
6: Yo creo que me da más trabajo que mis propias hijas.
7: Total, total.
5: Pero te entregan cosas distintas.
6: Sí, obvio.
5: Oye, bueno, conversemos entonces de lo que se viene para este año. Ya estábamos comentando algunas de las bandas que se van a estar presentando. Tú hiciste un repaso como rapidito por ahí, pero quizás podríamos hacerlo un poco más analítico, ¿no?
6: De todas maneras.
5: Cuéntanos un poquito cómo se fue construyendo esto y cómo fue que elegiste por aquí, por allá, y un poco las características de cada una de estas bandas.
6: Yo creo que lo primero, y todos los festivales empezamos con el cabeza cartel, como que esa es la clave de cómo uno va armando después para abajo el resto del contenido. Y Strokes siempre ha sido una prioridad, traer la Fauna, ya que nunca ha estado. Siento que en Lollapalooza, que yo tengo mucho cariño por Lollapalooza y todo lo que ha hecho por la industria y como festival. The Strokes es una banda que necesita que Fauna su entorno correcto.
7: Ajá, claro, es como el medio ambiente ideal.
6: Es su medio ambiente real, es como todo conversa con ellos. En cambio, en un Lollapalooza hay muchas cosas que no conversa con The Strokes. Y básicamente eso es lo que
5: quizás lo masivo también.
6: Lo masivo, el tipo de público que de repente más niños que quieren ir a bailar un artista pop del momento más que ir a escuchar una banda de rock revolucionaria, ¿cachai?
7: A ver, es súper interesante además el momento, porque lo acontecido en el último Coachella con The Strokes,

0: Realmente marca también un precedente especial del momento de la banda, del momento del mundo y de ellos como artistas con la intención de tirar una línea, digamos, ¿no? Como poner un punto de inflexión y hacer una reflexión crítica acerca de lo que está pasando. ¿Ustedes tenían en antecedente que esto venía cuajándose cuando
1: La verdad que fue una grata sorpresa.
0: Ya.
1: La verdad que cuando uno trabaja con Strokes, tenís varias cosas arriba de la mesa. Bueno, su repertorio, que es hermoso. Uh-huh. El momento histórico en que aparecieron a cambiar, revolucionar y cambiar un poco el paradigma de dónde iba la música. Uh-huh. Pero al mismo tiempo tenía una historia media confusa de un Julián Casablancas cantando más o menos.
0: Medio errático.
1: Medio errático, claro. Como de excesos, de uh-huh. sobre explotación, por así uh-huh. decirlo. Y ahora fue una muy grata sorpresa ver cómo una banda como Strokes, que también agregando que el 2020 uh-huh. sacaron uno de los mejores discos de su carrera, uh-huh. Y que venían con nueva música, y que llegan a tocar un Coachella con un show hermoso, un setup hermosísimo, uh-huh. el escenario, las luces, uh-huh. y que ya uno los ve maduro y que vienen de vuelta uh-huh. y vienen a disfrutar lo que hicieron ya. Uh-huh. Como que ya no está metido los excesos, lo ego, uh-huh. no, es como que siento yo, como que mi sensación que me dan es como, uh-huh. cabrón, miren lo que hemos hecho, mm. disfrutémoslo y vamos a pasarlo bien haciendo mm. lo que más nos gusta.
2: Oye,
1: hacer.
2: Fue la sí. sensación que me dio también con Blur.
1: De todas maneras, con Blur fue lo mismo un poco.
2: Sí.
1: Y también esa separación que. Y después ahora también con Pulp, mm. que
2: también.
1: Básicamente hoy día, justo ayer, bueno, nosotros hacemos a Pulp este lunes, quedan.
0: Sí.
1: En 5 días más vamos a tener
0: sí.
1: a Pulp de vuelta, haciendo su primer Movistar Arena. Y con ellos también pasa eso, como bandas que de alguna manera tuvieron conflictos creativos uh-huh. que de alguna manera nunca lograron subsanar, uh-huh. pero después se llaman por teléfono después de 12 años y se dan cuenta como lo que hicimos fue muy lindo, porque no nos juntamos y tratamos de hacer algo, y sacaron este disco hermoso en memoria a uno de sus integrantes que...
2: Claro.
0: Hay algo que a mí me parece súper relevante, que es la incorporación de Pánico también.
1: Bueno.
0: Yo recuerdo estar en un departamento en Santiago Centro, por ahí en el 93, 94, estábamos con la gente de La Pose Latina, y había una discusión acerca de las bandas del momento, y Jimmy Fernández de La Pose Latina dice, ¿has escuchado Pánico? Y alguien dice, no lo he escuchado. Te has perdido a la mejor banda nacida en estas tierras en muchos años. Y Pánico, viviendo un retorno especial, es parte ahora de este cartel. Una banda que también, de una u otra manera, viene de vuelta, viene a revisitar su historia, con un público que los ha echado de menos. Y
1: sí.
0: cuando han tenido la posibilidad de volver a casa, han sido muy bien recibidos.
1: Qué bueno que mencionaste Pánico. Para mí, Pánico del line-up son esas bandas también mm. igual de influyentes en mi vida personal, uh-huh. como en la vida de Fauna,
0: sí, cómo no.
1: como puede ser un New Order. ¿Cachai? En el sentido de que Pánico era nuestro sí, New Order local.
0: O nuestro claro. Pixies.
1: O nuestro Pixies. Sí, obviamente, sí, musicalmente, sí. quizás no tienen, bueno, tienen que ver, pero no tienen, sonoramente, claro. puede que no tengan mucho que ver, pero Pánico, yo fui a ver cuando lanzaron el disco Subliminal Kill uh-huh. al huevo en Valpo.
0: Bacán.
1: Desde
0: bueno,
1: Santiago,
0: sí,
1: como tomando cerveza en chela en la calle, llegando a la previa, tenía 20 años. Fue una experiencia increíble. Yo terminé sí. viviendo en Valpo después de eso, porque
0: mira.
1: No, como que fue una de las mejores tocatas de mi vida.
0: Totalmente. ¿Cachai?
1: Y como la experiencia
0: sí, pues.
1: de vivir la música así, como tan libremente, como de decir, ya tocan allá, vamos, igual rico, porque uní el paseo a Valpo para ir a ver a Pánico.
0: En el huevo.
1: En el huevo, y después terminar en la máscara.
0: Claro.
2: Es importante lo que tú mencionas, porque al final, cuando uno revisa estos line-up, dice, ya, pero este no lo conozco, este no sé si me tinca tanto, así que hay que pensar que las personas que construyen esto,
0: sí, claro.
2: hay gente que sabe, gente que los ha visto, además, gente
0: Total.
2: Que ha vivido la experiencia, entonces por ahí hay que confiar también.
1: Hay harto de eso.
2: En las personas que están armando este line-up.
1: Que nos dedicamos a al web.
2: Que se dedica.
0: Oye. Y no me tomen para la chacota al hueveo.
1: Exacto.
0: Que es una cosa muy seria.
1: Exacto.
2: Oye, y siempre hay plata para eso.
0: Sí.
2: Oye, ya que mencionaste a New Order, dijiste que era uno de tus sueños. ¿Por qué era uno de tus sueños?
1: Porque también fue un referente demasiado importante. Yo creo que la película 24 Hour Party People a mí fue como...
0: Qué tremendo, ¿no?
1: Como que me explicó tanto, me dio tanto y me dio tanta información de cómo se gestó como un movimiento musical.
0: Claro.
1: Que de nuevo, como lo que contaba inicialmente, que cuando fui a Londres para mí fue como ese impacto de ver cómo funcionaba toda la escena cultural de banda emergente con fiestas de música electrónica, pero con estos remixes de banda. Y New Order fue, y Hacienda y todo lo que, el movimiento que generó Joy Division. Increíble. Desde su inicio fue realmente alucinante y fueron responsables de gran parte de la música que hoy día se escucha.
2: Sí, totalmente. Y muy
1: o la que yo escucho por lo menos.
2: Sí, muy en la onda
0: gravitante.
2: No hemos mencionado, ¿sabes a quién, Sergio?
0: ¿A quién?
2: Of Monsters and Men.
0: Ajá, por supuesto.
2: Tremendos también.
0: Total, total.
1: Sí, son...
2: Hablemos de ellos, a ver, ¿qué pasa con esa banda islandesa?
1: Efectivamente, siento que era la cota de folk indie que nos faltaba. Con nosotros, la verdad que somos herederos de los 2000, por así decirlo. Uh-huh. Como que Fauna empezó en los 2000. Uh-huh. Los 2000 te trajo Arcade Fire. Uh-huh. Te trajo a Ever Sharp and the Magnetic Zeros. Uh-huh. Te trajo mucha música de ese estilo. Uh-huh. Y un indie, de alguna manera... Yo le digo, para mí es muy mío, como el indie tradicional del que se decía indie. Como que, oye, sí, me gusta la música indie, del 2010, ¿cachai?
2: Es cierto.
1: De los últimos 15 años.
2: ¿De Killers clasifican ese grupo también?
1: Sí, ¿no? Obvio, pero es como, ellos se pegaron el salto, para hacer eso. Son los que salieron del molde. Mm. Los demás se quedaron en el indie.
0: Tenemos un molde que es
1: pero
0: complicado.
1: Pero el Killers era, definitivamente.
2: Me identifiqué como indie en ese momento.
1: ¿Viste?
0: Es como los shows, que en algún minuto tienen que terminar. Lamentablemente, amigos, este show está comenzando a acabar y no podemos quedarnos sin la invitación a adquirir ya las entradas. Está lanzado el cartel.
1: Exacto.
0: Completamente.
2: Sí. Oye,
0: ¿y cómo lo hago?
2: Antes de que entremos en el detalle de las entradas, solo mencionar, Sergio, ahí si me ayuda. Ayudas también a los que no pudimos mencionar, que son parte de este lineup. Está American Football también.
0: Sí.
2: Está Young Lin, ¿cierto? Está Courtney Barnett.
0: Sí.
2: Jesse Cassel,
1: lo mencionamos.
2: ¿Qué más está?
0: El Zar, La Ciencia Simple, Mariana Montenegro.
2: Javiera Electra.
1: Godspeed You Black Emperor.
2: Propuesta distinta.
1: Que es para los amantes del post-rock como Mogwai, como My Bloody Valentine.
0: Qué rico.
1: Sí, Explosion in the Skies. Así que esa es una apuesta que...
0: Peces Raros también, desde Argentina, interesante.
2: Mariana Montenegro.
1: Mariana también.
0: Yeah. Ok, las entradas, maestro.
1: Vamos a Punto Ticket.
2: Santiago
1: Punto
2: Motorizado.
1: Ticket. 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
0: Felicitaciones. ¿Le puedo cambiar el nombre? Estéreo Parra, le puedo llamar de ahora en adelante.
1: Felito,
2: Estéreo
1: no tengo problema.
0: Sí, está bueno. De mono a estéreo. Queremos agradecer con este tremendo aplauso a este gestor cultural. Un hombre que ha hecho mucho por la música en nuestro país. Deseamos todo el éxito. Vamos a estar ahí los 3 días. Me voy a quedar a alojar porque el año pasado me lo perdí y me siento pésimo con aquello. Así es que en esta sí que vamos a estar. Felicitaciones una vez más por todo lo acontecido. Nosotros te invitamos porque vamos a seguir juntos. Fran, un
2: así
0: placer.
2: Es. Igualmente, por ahí estaban comentando que este crossover había estado fantástico. Así que ojalá que nos volvamos a tomar. Nosotros seguimos de todas maneras, me dicen.
0: Ah, ¿sí?
2: Sí, tenemos un ratito más, así que vamos solamente despidiendo a nuestro querido Roberto Estéreo Parra.
0: Okay.
2: Y nos vamos a quedar escuchando a Of Monsters and Men. Esto es Little Tux, parte de Fauna Primavera 2026. Gracias, Mona.
1: Gracias.
2: Éxito.
0: Ya estamos, seguimos. Este es el contubernio.
2: Se quería ir, Sergio.
0: Rock and Pop. Y concierto, es que pensé que se había acabado las horas.

0: poder conversar con un creador de un festival tan importante a esta altura en nuestro país, y habla de lo que te produce la música, ¿no?
1: Sí.
0: Que muchas veces uno va por gusto, por pasión, por deseo a la música, ya sea a escuchar un disco o a ir a un concierto o a conectarte con un instrumento y claro, te cambia la vida. Y veíamos a Estéreo Parra, le estamos llamando ahora, a el señor Mono Parra, que la vida le dio muy buen aliado, ¿no? Que este poder especial de la sonoridad.
1: Sí, cómo disfruta la música y todas las experiencias que debe tener. Yo creo que da para conversar mucho con él. Tendremos que hacerlo en alguna otra oportunidad,
0: por supuesto,
1: ¿no?
0: Bueno, puedo develar, ya que estamos en esto de develar, usted ya lo tiene comprometido para su programa, para el podcast.
1: Sí, sí, ahí en Fiera Emprendedora también por concierto. Sí, porque estamos en concierto y también en Rock and Pop 88.5, 94.1. Esta transmisión especial muy agradable por lo demás. Es un gusto estar contigo, Sergio.
0: Ay, muy amable,
1: habíamos estado juntos solamente para entrevistarte yo a ti.
0: Sí, cuando he venido por mis asuntos.
1: Sí,
0: por
1: tus cositas.
0: Por mis cosillas.
1: Y ahora estás acá instaladísimo ahí. Sí. Y lo que te comentaba yo, mira, Cristian Zapata dice: recién puse la radio y quedé descolocado.
0: ¿Qué está pasando?
1: Con el crossover, con la Rock and Pop, Sergio Lagos con la Fran, la suavidad y delicadeza tuya y el power de Sergio.
0: Bueno, ¿viste? Ahora yo ya no soy power, ¿eh?
1: ¿Por qué?
0: Porque el Pollo Fuentes, el mítico Pollo Fuentes, un día me dijo: Sergito, usted ya no es power.
1: Oh.
0: Y le dije: pero entonces, ¿qué crees que soy, Pollo, si no soy power? Me dijo: usted es sour.
1: Ah, mira.
0: Sí, me cambiaron el nombre.
1: Bueno, pero también está bueno.
0: Bueno, también sabe bien.
1: Me encanta.
0: Sabe bien. Sí.
1: Oye, lo pasamos bien y nuestro cuerpo lo sour.
0: Es verdad.
1: Así que buenísima transmisión. Ustedes ya saben que está el lineup de Fauna disponible a través de todos los canales oficiales de Fauna, a través de nuestras radios también, en rockandpop.cl, en concierto.cl, en las redes sociales, por donde ustedes quieran.
0: En todos lados. Solo destacar Strokes, New Order, también Monsters and Men, Tricky, impresionante, entre otros, Peces Raros, Pánico, una larga lista de artistas para tres días de festival que simplemente no te puedes perder.
1: Eso, ya. Y antes de despedirnos, déjame darte este datito,
0: por favor,
1: que está buenísimo. Para
0: por
1: el bolsillo
0: favor.
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0: Nosotros comenzamos a despedir este gran encuentro, esta conexión, esta operación Fauna 2026. Nosotros comenzamos a decirles muchísimas gracias. Volveremos a encontrarnos, Fran. Simplemente un verdadero placer, extraordinaria.
1: Lo máximo.
0: Y bueno, por favor, palabras finales. Usted, Fran, tiene la última palabra.
1: Ay, muchísimas gracias. Nada, un placer compartir contigo. Nos vemos todos los días, así es que aquí estamos compartiendo buena música a través de estas dos grandes radios.
0: Total.
1: Que son parte de Fauna Primavera 2026. Nosotros nos despedimos, pero los dejamos invitadísimos a que sigan en nuestra sintonía y nos quedamos escuchando una última canción.
0: ¡Upa!
1: ¿Cuál era? Si me la soplan por ahí.
0: La declaración. Sí,
1: es
0: vamos
1: el zar.
0: A escuchar. Es una declaración y es el zar el que te la trae. Así que ponle atención, sube el volumen. Esto es Fauna 2026, Rock and Pop Concierto, unidos para siempre. Chao, Chile. Os amo, os quiero.
1: Que estén muy bien.
0: Chao,
1: chao.

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0: 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En La Serena,
1: 17 grados.
0: Y en Santiago,
1: 18 grados.
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0: 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Faltan 4 minutos para las 2.
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0: 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En Antofagasta,
1: 17 grados.
0: Y en Santiago,
1: 17 grados.
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2: 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Faltan 4 minutos para las 3. 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

0: Temperatura Rock and Pop en Rancagua
1: 16 grados
0: y en Santiago
1: 17 grados.
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0: Faltan 5 minutos para las 4.
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12: ¿Qué tal? ¿Cómo están? Muy buenas tardes y bienvenidos todos y todas a Rock and Pop Música 24/7. ¿Cómo están? ¿Cómo va este día? Oye, yo contenta porque tuvimos una excelente transmisión para liberar el lineup de Fauna Primavera en conjunto con Radio Concierto. Así que ahí estuvimos con Sergio Lagos entregándote esas noticias que yo sé querías saber. Y qué bueno que se viene Fauna Primavera. Obviamente que te vamos a estar comentando todos los detalles de este gran festival que se celebra como todos los años y que viene cargado de buenos momentos. Vamos a comenzar esta tarde con la música de Adele. Espero que ya tengas el cafecito en mano y que disfrutes de esta programación que se extiende hasta las 6 aquí en Rock and Pop. Esto es One and Only.

momento de duelo rock and pop y el de hoy viene directo desde uno de los anuncios musicales más esperados del año, y es que hoy se confirmó el cartel de Fauna Primavera 2026, una edición que contará con nombres fundamentales de la música contemporánea y que ya está generando enormes expectativas, ¿cierto?, entre los fanáticos. Por eso esta tarde enfrentamos a dos de sus grandes headliners, una banda que definió el rock de los 2000 y otra que cambió para siempre la historia de la música electrónica y alternativa. La primera opción de hoy es... Oye, qué gran canción. Y qué gran banda de Strokes, ¿eh? Se las mandaron ahí en Fauna. Last Night fue la canción que presentó a Strokes como los salvadores del rock a comienzos del nuevo milenio. Con guitarras inmediatas, actitudes preocupadas y una energía irresistible, se convirtió en uno de los himnos definitivos del 2000. Enfrentamos esa canción a esta otra. Oye, qué grande también. New Order, Blue Monday. Esta canción en algún momento fue mi ringtone. Suena. Me encanta, me llena de energía. ¿Y a ti? Bueno, Blue Monday revolucionó la música bailable en los años 90 con su combinación de sintetizadores, cajas de ritmo y espíritu post-punk. La canción no solo se transformó en el mayor éxito de New Order, sino también en uno de los sencillos más influyentes de todos los tiempos. Vota por tu favorita en nuestro Instagram Rock and Pop Chile y escucha a la ganadora al final del programa. Ya, y con esta energía vamos a continuar, pero vamos a cambiar de ritmo. Es Tears for Fears, Everybody Want to Rule the World.

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ojo con esto, porque un debate que ya está dando que hablar en varios países del mundo acaba de llegar al Congreso chileno. Un grupo de diputados ingresó un proyecto de ley que busca prohibir el acceso a redes sociales a menores de 16 años en Chile, argumentando los efectos que estas plataformas pueden tener sobre la salud mental, el desarrollo emocional y la exposición a contenidos potencialmente dañinos. La iniciativa plantea que plataformas como Instagram, TikTok, X o Facebook deban implementar mecanismos efectivos de verificación de edad para impedir que usuarios menores de 16 años puedan crear o mantener cuentas. Y claro, el tema no es nuevo. En los últimos años, distintos estudios han puesto sobre la mesa el impacto que el uso intensivo de redes sociales puede tener en niños y adolescentes, especialmente en ámbitos como la autoestima, la ansiedad, la calidad de sueño y la exposición a contenidos nocivos. Al mismo tiempo, los críticos de este tipo de medidas plantean preguntas complejas sobre fiscalización, privacidad y el rol que deben tener las familias, los colegios y las propias plataformas en la educación digital de los menores. Por eso, más allá de si el proyecto avanza o no, lo cierto es que vuelve a abrir una conversación que parece cada vez más urgente. Chapel Run, Good Luck Babe. Seguimos en Rock and Pop.

0: 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Nos separamos brevemente, ya regresamos con más música y datitos aquí en Rock and Pop.
1: Temperatura rock, temperatura pop, temperatura rock and pop. En Santiago,
0: 18 grados. 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

Oye, uno de los directores más influyentes de la historia del cine acaba de abrir una puerta que sigue generando debate en Hollywood. Martin Scorsese, el legendario director detrás de películas como Taxi Driver y El Lobo de Wall Street, una de mis favoritas, reveló que está utilizando inteligencia artificial

herramienta dentro de su proceso creativo, especialmente en etapas como la preproducción y la creación de storyboards, es decir, los bocetos visuales que ayudan a planificar cómo se verán las escenas en pantalla. La idea no es reemplazar el trabajo humano, sino acelerar la visualización de ideas y facilitar la comunicación con su equipo, algo clave en un cineasta que siempre ha trabajado con una puesta en escena muy precisa y detallada. Después de todo, la tecnología también ha sido parte importante del cine de Scorsese. Hace unos años, el cineasta ya había incorporado innovaciones como el uso de efectos digitales de rejuvenecimiento, ¿te acuerdas? En The Irishman. O nuevas tecnologías también de cámara en producciones recientes. Bueno, pero sus dichos rápidamente han causado controversia, y es que gran parte de trabajadores del cine se han mostrado preocupados por el avance de la inteligencia artificial en la industria y se han opuesto a su utilización. Sin embargo, los defensores de la IA ahora ganan un poderoso aliado, nada menos que a Martin Scorsese. ¿Qué opinas tú? Yo creo que estamos todos ocupando la inteligencia artificial y no está mal. Lo importante es ocuparla con más inteligencia humana. Ya, eso. George Michael, Faith, para continuar en Rock and Pop.

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1: Hoy estamos celebrando el Día de la Bicicleta, una fecha que se conmemora cada año para destacar la importancia de este medio de transporte como una alternativa sostenible, accesible y saludable, además de promover su uso en ciudades cada vez más congestionadas y contaminadas. La fecha, fíjate, fue establecida por la ONU en 2018, reconociendo a la bici no solo como un vehículo, sino también como una herramienta clave para el desarrollo sostenible, la movilidad urbana y la lucha contra el cambio climático. Y además que, bueno, en estos días en que la densidad está por las nubes, para ahorrar también. Porque cada vez que alguien elige la bicicleta en vez del auto para trayectos cortos, se está reduciendo emisiones contaminantes, se está reduciendo el ruido urbano también, la congestión en las calles y pequeñas decisiones que sumadas tienen un impacto real en la calidad del aire que respiramos. En un contexto donde la crisis climática, la contaminación y el crecimiento urbano son temas cada vez más urgentes, la bicicleta aparece como una alternativa simple, accesible y sostenible. Así que feliz Día de la Bici a quienes se manejan por aquí y por allá en dos ruedas. Ojo, sí, con cuidado y siempre con casco, por favor, para que evitemos accidentes.
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1: Y si vas en bicicleta, anda lento para que disfrutes de esta canción de Julieta Venegas en la 94.1.

0: Ya están a la venta las entradas para el concierto de la banda argentina Tan Biónica. Quedará el 9 de septiembre en Teatro Caupolicán. Puedes comprar la tuya a través de Punto Ticket. Y ojo que en rockandpop.cl ya tenemos concurso para que vayas a participar por entradas. Vamos a la pausa y ya volvemos con más aquí en Rock and Pop 94.1 y rockandpop.cl.
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2: Es tu hora en Rock and Pop. Faltan 3 minutos para las 5.
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atención con esta historia que ha llamado la atención no solo de los amantes de los gatos, sino también del mundo de la moda. La protagonista es Choupette, la famosa gata de Karl Lagerfeld, el icónico diseñador de moda que falleció en 2019. Mira, para quienes siguen la industria, Choupette no es desconocida. Durante años acompañó al diseñador y protagonizó junto a él fotografías que hoy son verdaderamente icónicas. Tras la muerte de Lagerfeld, se dejó estipulado que parte de su fortuna debía destinarse a asegurarle a Choupette una vida de lujo absoluto, tal como la que llevaba en vida junto a su dueño. El problema es que, a 7 años de su fallecimiento, esa supuesta herencia millonaria aún no se ha materializado completamente, según reportes recientes, y el destino del patrimonio sigue envuelto en disputas legales y revisiones del testamento. Y claro, no estamos hablando de cualquier mascota. Choupette se convirtió en una figura casi mediática. Protagonizó campañas, libros, sesiones, fotografías y llegó a ser considerada una de las mascotas más famosas y mimadas del mundo de la moda. Según la información disponible, el testamento de Lagerfeld incluyó disposiciones para su cuidado y manutención, asegurando su bienestar a través de personas de confianza. Sin embargo, el resto del patrimonio del diseñador, valorado en cifras millonarias, imagínate, ha sido objeto de cuestionamientos y posibles disputas entre herederos. Actualmente, Choupette vive bajo el cuidado de la antigua ama de llaves del diseñador y lleva una vida mucho más tranquila y sencilla en comparación con los años que pasó junto a Lagerfeld. Los años mozos de Choupette se acabaron, pero sigue siendo una gatita muy bien cuidada. Vamos a ver qué pasa con esa herencia. Ya, mientras nos quedamos con Ava y es Dancing Queen sonando en Rock and Pop.

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1: Esta vez traigo un panorama para nuestros vecinos de Providencia, pero también para todos los amantes de la música en vivo. Y es que en la Municipalidad de Providencia van a conmemorar su aniversario 129 con un show gratuito que tendrá como protagonista nada menos que al gran Joe Vasconcelos. Oye, a todo esto, ¿viste el nuevo libro de Joe Vasconcelos? Escrito por nuestro jefe, Reinero Guerrero. Así que tienes que ir a echarle por ahí un vistazo. Oye, uno de los nombres más reconocidos de la música chilena, sin duda, Joe. Uno de los más simpáticos también, más buena onda de la escena musical nacional. Y el evento se realizará el sábado 6 de junio desde las 17 horas en el sector de Avenida Andrés Bello con Pedro Valdivia e incluirá Feria de Emprendedores, música en vivo y actividades para toda la familia. La programación partirá con una feria a las 17 horas, continuará con la presentación de un tributo a Soda Stereo a las 18 y tendrá su cierre estelar entonces a las 19:30 con Joe Vasconcelos repasando sus grandes éxitos. Y ojo con el contexto, no es solo un concierto, sino parte de las celebraciones, como te decía, por los 129 años de la comuna, que durante todo junio desarrollará distintas actividades culturales y comunitarias, para que tengas ojito ahí con sus redes sociales. Es momento de escuchar a una grande, a Cyndi Lauper, que llega con Time After Time. Nos relajamos.

0: 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Vota por tu favorito y escucha al ganador al final de este programa. Bueno, más que por tu banda favorita, tienes que votar por tu canción favorita, ¿ya? Así que anda a Instagram mientras vamos a la pausa y ya volvemos.
1: Temperatura rock. Temperatura pop. Temperatura rock and pop. En Puerto Montt,
0: 15 grados.
1: Y en Santiago,
0: 18 grados.
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0: El pañuelo en la cabeza se convirtió en uno de los accesorios protagonistas de la temporada, inspirado en referencias vintage, la estética boho y el regreso de los códigos Y2K. Este complemento volvió a dominar las calles y los looks de celebridades como Dua Lipa, Bella Hadid y A$AP Rocky.
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Ayer te contábamos que Javiera Mena va a celebrar sus 20 años de carrera con un concierto en el Movistar Arena, ¿te acuerdas? Un show que presentará en completo su primer disco Esquemas Juveniles, que se lanzó en 2006 y que se volvió uno de los discos fundamentales de la música chilena. El anuncio nos puso bastante nostálgicos y es que son múltiples los artistas chilenos que están celebrando 20 años de carrera. Alex Amanter también está celebrando 20 años desde que debutó con Teleradio Donoso y también hará un show en el Movistar Arena. Jepe, que es parte del primer disco de Javiera Mena, también celebró recientemente sus 20 años de carrera musical, siendo parte de esta generación de músicos chilenos que nos han marcado en las últimas décadas. Y si tú quieres saber más de esta generación de grandes músicos, te cuento que en cinechile.cl está disponible de forma gratuita el documental Al Unísono, trabajo de los directores Pablo Muñoz y Rosario González, sobre los inicios de las carreras musicales de Javiera Mena y Jepe a través de un registro de sus presentaciones en vivo y entrevistas a periodistas, músicos y colaboradores. Sin duda un registro bastante importante que nos ayuda a conocer un poco más a estos artistas que hoy estamos celebrando. Nosotros nos quedamos con Jepe, es Fruta y Té en Rock and Pop.

ahora sí llegamos al final de este programa de miércoles 3 de junio. ¿Cómo va tu semana? Espero que todo bien. Mañana jueves y ya más cerquita del fin de semana. Nos despedimos con la canción ganadora del duelo rock and pop, que fue... Y cómo no, con justa razón, The Strokes, Last Night, canción que te quedas escuchando a esta hora de la tarde. Soy Fran Jorquera, me despido, ya viene Safari, que estés muy bien. Chao.

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1: Es la hora Rock and Pop. Faltan 5 minutos para las 6.
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2: Sí, ¿qué tal? ¿Cómo están? Bienvenidas y bienvenidos. Miércoles 3 de junio, porque sí, esta semana va cuadradita. El lunes fue 1, el martes 2, miércoles 3. 6 de la tarde.
3: Como así tiene que ser, así general.
2: Tengo todos los días identificados.
3: Eso. Oye, pero recién es miércoles, de verdad, hace una semana eterna, sí. Pero bueno, buenos días, buenas tardes, Jamie, ¿cómo estás tú?
4: Buenos días, buenas tardes, Maca Hansen, bien, ¿y tú?
3: Muy bien, ¿cómo estás tú, Kevin?
2: Muy bien, Maca Hansen.
3: Excelente, todo bien, todo bien. Y la gente del YouTube, buenos días, buenas tardes, ¿cómo están ustedes?
5: Hola.
2: Le Maca mando... Hansen, sí, perdón, sí. Nunca te preguntamos a ti, ¿cómo estás tú, Maca Hansen?
3: Yo estoy bien.
2: ¿En serio?
3: Sí.
4: Pero si le pregunté recién.
2: ¿Está, ¿en serio?
4: Sí.
2: El que uno pregunta porque sí.
3: Ah, como entonces, por,
2: con intención.
3: Por la buena onda.
2: Sí.
3: No, está todo bien, está todo.
2: ¿Estás
3: bien
2: en tu prime?
3: No. Pero no por eso va a estar mal. No, está tranquilito porque acabo de ver que a nuestro amigo Kevin le llegó una caja de chocolate y vamos a ver cómo logramos engatusarlo para...
2: Son de los caros, sí.
3: Y son de los que me gustan.
2: Sí.
3: Más.
2: Vamos a ver.
3: ¿Qué hiciste?
2: Parece que hice algo bien.
3: Bien.
2: La... Parece que hice algo
3: bien. No tiene una tarjetita.
2: Nada.
3: De
2: hecho,
3: alguien.
4: No dice, dice atentamente Davor.
3: ¡Ah! A ver, no, no dice nada. No dice nada.
2: No, solo.
3: No dice nada.
2: No, y de hecho, no está el precio tampoco.
3: Oh, pero que... mira, ahí viene una etiqueta. Tampoco la etiqueta dice nada.
4: Y en esta, como una. Es como una cartita, ¿no?
3: ¡Oh! ¡Cartita! Mientras la abre, Kevin, partamos con buena música. Le mandamos un saludo a la gente que ya está conectada en nuestro YouTube. A Brunito Camaritas, un besote. A nuestro practicante Goliat, otro abrazote. Eddie David. A nuestro queridísimo Mitzi, un besote. A DJ Sodoma y Gomorra, un besote y un apretón, hola, de cachete. Así que sí, era muy ordinario DJ Cochayuyo. Estaba tratando de cambiarlo. Entonces estuve toda la mañana Sodoma y Gomorra, DJ Calígula.
2: ¿Le tocó?
3: Sí, en la mañana. DJ Calígula fue lo último.
2: ¿Y dio malos consejos o no?
3: No, ya no se puede.
2: Qué bueno para no escucharlos.
3: Qué bueno, sí, ya. Nosotros le mandamos saludos a todos. Dicen DJ Califa mejor, pero me voy a quedar con Calígula.
2: Mira, si supieran lo que pasa...
3: Por eso.
2: Sí.
3: Nos vamos con Lady Gaga. Esto es Poker Face. ¿Ya qué te lo mandó? Ya, me lo cuentas.
2: Ya, dice D y está vacío.
3: ¡Mentira!
2: Dice Davor.
3: D de Davor. Una D de dedo de Davor. A ver...
2: Lo dice,

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1: Ya, antes de decirles y contarles lo que se viene para el día de
2: Cuéntame.
1: Hoy, yo debo decir que Maca Hansen está muy contenta porque le llegó un librito. Y sí, el libro, este lo vamos a ver mañana.
2: El que tienes en mano, Toque de Joe Vasconcelos, escrito por Reinero Guerrero, que nos llegó hoy día.
1: Sí.
2: Sí, sí.
1: Entregado de mano del autor.
2: Nuestro jefe.
1: Que nos tiene que firmar el libro.
2: Muy
1: Una
2: bien.
1: Dedicatoria con aumento de sueldo. Oye, pero tienes. claro, que nos haga un Walt Disney. Maca Hansen, te llegó un libraco.
2: Ay, sí.
1: Que lo compraste tú, que
2: sí,
1: se llama
2: siempre.
1: Murdoku.
2: Sí.
1: Que son acertijos de lógica y asesinatos.
2: Sí.
1: O sea, mezcla lo mejor que tiene Maca Hansen.
2: ¿Qué?
1: La inteligencia y
2: los
1: psicópatas.
2: Muchas gracias.
1: Sí.
2: Sí. No, no, perdonen. Se los traigo como recomendación si alguien quiere estar haciendo. La persona que es buena para hacer sudokus o hace puzzles, este se llama Murdoku. Es un sudoku, pero con asesinatos.
1: Ok.
2: O sea, no, ¿jugaron alguna vez Clue?
1: Sí.
2: ¿Dónde, en qué habitación, con qué arma el coronel Mostaza en el salón con una hacha? Ya, es lo mismo, pero como sudoku. Entonces, muy, muy, muy entretenido. Son 80 acertijos. Lo recibí hace poquito y ya voy en el 21. Muy, muy, muy choro.
1: ¿En el 21?
2: Sí.
1: Yo no llego al 21 ni.
2: ¿Este?
1: Bueno.
3: Yo nunca he hecho un sudoku.
2: Muy entretenido. Entonces, mejor.
1: Bueno, ahí en
2: Pablito
1: el off,
2: pudo hacer el 1.
1: En el off podemos
2: intentar
1: eso.
2: Intentalo.
1: Jugamos a eso.
2: Voy a borrar.
1: Y hoy vamos a tener dos conversaciones muy bacanes. La primera será con Cristina Melo, que es @abogada.cristinamelo. Es nuestra abogada laboral que nos viene a explicar algo bien particular, porque en la cuenta pública presidencial del lunes se habló de el ingreso de indicaciones al proyecto de Sala Cuna Universal.
2: No entiendo.
1: Ya, un proyecto que se suponía viene a generar cierta justicia para las mujeres en el ámbito laboral. Pero ¿de qué se trata? Se lo vamos a preguntar a ella.
2: ¿Quién puede postular a la Sala Cuna Universal? ¿De qué se trata? Si todas las pegas lo tienen que tener, si también los hombres los pueden.
1: Exacto.
2: Puede que la mujer no trabaje y él tenga de carga a la hija, no sé.
1: Claro.
2: ¿Cuánto sabes tú?
1: ¿Cómo vamos a saber qué onda con la Sala Cuna Universal, que todavía es un proyecto de ley?
2: Todavía no pasa nada.
1: No.
2: ¿Y por qué pelean tanto también por el tema?
1: Hace mucho tiempo no veía a alguien borrar con goma de borrar. Te juro. O sea, piensa. Y la Maca Hansen lo está haciendo. Si quieren volver a los 90, chicos, vean el YouTube. No, en serio, métanse al YouTube ahora porque Maca Hansen está borrando con una.
2: Estoy tratando de borrar el primero para que aprendamos a jugar. Oye, y después.
1: Sí.
2: ¿No visita Camila Sechetto?
1: Sí.
2: Si es italiano, es así. Bueno, le voy a preguntar. Okay. Camila Zecchetto, ella es gerente comercial de capitalizarme.com. Vamos a hablar sobre el cyber inmobiliario en Capitalizarme. ¿Qué tipo de beneficios y oportunidades vas a encontrar durante estos días? 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
1: Claro.
2: Ya hay otra gente que anda buscando propiedades, terreno, no sé, vamos a preguntarle.
1: Eso, me gusta.
2: Sí.
1: Y yo estaba acostumbrado un poquito a los cyber de pasajes de avión, de viajes,
2: claro,
1: de tecnología, pero de departamentos, esto para mí es
2: igual no me alcanza.
1: No me alcanza ni para una Alexa.
3: Deme cuatro.
2: Bueno. Ya, tremendo programa el día de hoy y seguimos con DJ Yemi.
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1: Me gusta.
4: You're the one I need.
2: Backstreet Boys, mientras le mandamos un saludo a Nicolás 79, que estuvo de cumpleaños.
1: Eso.
2: Solo sé que se llama así, no sé nada más.
1: Abre
2: tus chocolates.

0: Entonces, Vela fue.
1: En menos de una canción lograron resolver un sudoku.
2: ¿Viste?
1: Brígido.
2: Esto es no con wood. Bacán. Toque madera.
1: Ah.
2: Aquí, en Rock and Pop.
1: Todos recibieron chocolate.

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1: Yo tenía que cumplir no solamente con mis propias hijas, sino que también con mi familia y mis hermanos. Sí, yo dije que el trabajo legislativo principalmente se realizaba de lunes a miércoles, que era el trabajo que nosotros tenemos de discusión en las comisiones y en la misma sala o en el hemiciclo. Fue una cosa puntual, fue un viaje planificado desde hace mucho tiempo, desde el año pasado, en el cual tuve que coordinar a 15 personas para poder viajar.
2: Pobrecito.
1: Y yo insisto, y obviamente que entiendo el reproche moral, lo he señalado varias veces. En esta misma instancia, yo cumplí con todo lo que me exigió la Cámara de Diputados, preguntado y consultado al secretario de la Cámara.
3: No entendí, ¿qué le pasó? ¿Quería viajar y tuvo que faltar a trabajar?
2: No, ya te cuento, porque está hirviendo la pavita con esta polémica que arde en redes sociales y también en el mundo periodístico. Ya. A quien escuchábamos era al diputado del Partido Republicano, Leandro Kunzmann.
3: Una cerveza.
2: ¿Kunzmann? ¿Ya? Sí, salud.
3: Salud.
2: Cada vez que digamos Kunzmann, que suene una cerveza.
3: Ya.
2: ¿Puede ser?
3: Ya.
2: Eso. Bueno, el diputado del Partido Republicano, Leandro Kunzmann. Eso.
3: Busca el efecto.
2: Está en medio de la polémica porque en una semana distrital. Voy a pasarlo a castellano castizo. Semana distrital es cuando los parlamentarios no van al Congreso y se supone que están en sus distritos.
3: Claro.
2: En el caso de los senadores, es semana regional porque van a sus
3: regiones.
2: Ya. En semana distrital, este señor, el diputado Leandro Kunzmann, se fue de viaje al Caribe. Y lo pillaron. Y
3: porque ¿cuál cobra esos días?
2: Lo que pasa es que el parlamentario tiene una dieta.
3: Sí, sí.
2: Que es mensual, digamos. O sea, no le pagan por ir a las sesiones. Cuando le pagan por ir a las sesiones son los viáticos.
3: Ya.
2: Que es como de traslado.
3: Oh, entiendo.
2: En fin. Pero él no deja de percibir su sueldo, a pesar de que no esté haciendo un trabajo en el distrito, él como parlamentario, porque puede tener a 10 personas contratadas y las 10 personas estar haciendo el trabajo en el distrito.
3: Entiendo.
2: Pero él estar de viaje en el Caribe. Lo que él explicó hoy en la Cámara de Diputadas y Diputados es que este era un viaje familiar, porque sus papás cumplían 70 años y los papás de él le regalaron este viaje a él y a otras 14 personas. O sea, había que coordinar a un grupo de 15 personas. Luego la familia. Le regalaron el viaje al Caribe. Entonces, ¿qué?
3: Oye, mis papás tienen como 75, ¿lo pueden llamar?
2: Sí. No, mi mamá está, no está cerca, digamos, pero nunca me ha regalado un viaje al Caribe. Bueno, la cosa es que dijo, este viaje venía siendo planificado desde el año pasado y yo me fui y entiendo el reproche moral. El punto es que él manifestó dentro de unas declaraciones que dio que el trabajo legislativo es de lunes a miércoles. ¿Cuántas veces lo hemos hablado en este mismo espacio? Los parlamentarios trabajan lunes, martes y miércoles en el Congreso y el resto del tiempo tendrían que estar en sus territorios.
3: Claro.
2: Pero en sus territorios, no en el Caribe.
3: ¿Y no pueden pedir vacaciones?
2: No pueden pedir vacaciones porque las vacaciones del Congreso Nacional están establecidas para febrero.
3: ¡Ah, verdad! Y se toman todo febrero.
2: Se toman todo febrero.
3: Sí.
2: Que son más de 15 días hábiles, bien, que es lo que tienen el común de los mortales.
3: Claro, entonces debieron haberse tomado febrero.
2: Mes en el que igual se les paga la dieta parlamentaria, digamos.
3: Ok.
2: No se deja de pagar la dieta porque estén de vacaciones, al contrario. Entonces, Leandro Kunzmann, el parlamentario de la región de Los Ríos,
3: ajá,
2: del Partido Republicano, justificó de cierta manera este viaje diciendo que era un compromiso familiar, que él lo podía hacer, que estaba todo en regla, que pidió los permisos necesarios para salir del país, porque los parlamentarios deben hacerlo, al menos informarlo, en la Cámara de Diputadas y Diputados. Y cuando dijo, yo acepto el reproche moral y ofrezco disculpas por el tema, yo hasta ahí yo dije, bueno, la embarró, no lo va a volver a hacer.
3: Claro.
2: Hasta que le escucho dentro de sus declaraciones, bueno, es que me sacaron de contexto. Eso no es arrepentirse.
3: No.
2: Eso es creer que estáis por sobre
3: la ley.
2: La ley,
3: y
2: la gente.
3: Demás.
2: Bueno, mucha. La gente de su distrito está súper contenta porque, Napo, está en el Caribe. Y solamente para enmarcar esta discusión, los parlamentarios tienen tres funciones. Legislar, que es ir a votar al Congreso. Fiscalizar, que es mandar oficios, no sé, decir, tiene que hacer una comisión investigadora, bla, bla, bla. Y representar. Y representar es en el territorio.
3: Claro.
2: No en el Caribe.
3: Ojalá la gente se acuerde de esto cuando vamos a votar. Porque...
2: Te perdona todo.
3: Siempre.
2: ¿Cierto?
3: Uno olvida.
2: Ahora, ya. Si nosotros... perdón, ¿hay preguntas en el curso?
4: Tengo una pregunta, señor Kevin, magistrado.
2: ¿Sí?
4: ¿Los parlamentarios entonces no podrían viajar de vacaciones, onda, a las Bahamas?
2: Pueden, en febrero.
3: Solo en febrero.
4: Solo en febrero.
2: Sí. Claro.
4: Ya, perfecto, no junio.
2: Porque porque se cierra el poder legislativo.
3: Lo
2: precisamente.
3: Lo que pasa es que viajar en febrero es viajar con todo el mundo, ¿no?
2: ¡Ay, qué ordinario!
3: Mejor en esta época, porque...
2: Se merece el viaje al Caribe, entonces. Diputado Kunzman, rájese con una cerveza. Muy bien. Ya, segunda noticia del tecito informativo, para pasarla rápido. Cachen que salió una especie de comunicación del CII, del Servicio de Impuestos Internos.
3: Sí.
2: Donde se hablaba que las casas de apuestas extranjeras van a empezar a pagar IVA. Ya, las casas de apuestas extranjeras no están legalizadas todavía en Chile y hay una tremenda polémica, pero que paguen IVA, algunos están criticando que eso es una regulación encubierta. Y los que están diciendo esto son los casinos formales de Chile.
3: Claro.
2: Claro, porque al final le está ahí jodiendo un poco el negocio de la apuesta. La resolución que establece a las plataformas es sencillamente para que se sujeten a las normas e instrucciones vigentes sobre la inscripción, registro, declaración y pago del impuesto aplicable a los contribuyentes extranjeros que prestan servicios digitales grabados con IVA. O sea, la cosa es que esta empresa... van a tener que empezar a pagar IVA. Sí. Yo no sé, yo creo que va a seguir siendo rentable el negocio de las casas de apuestas.
3: Sí, o que lo digan los equipos de fútbol también.
2: Bueno, tal cual. Y algunos jugadores que están hoy jugando, que esa cuestión me parece increíble. O sea, imagínate aquel... tal cual. Aquel jugador... ¿cuál es el incentivo? ¿Cuál no va a ser el incentivo que él pueda hacer una apuesta y... no sé, jugar más mal.
3: Claro.
2: Meter un autobús.
3: Sí. Demonios.
2: Sí. Saludos, Celia Pac. Última noticia del tecito informativo. El ministro de Hacienda. Última noticia. Ahí está el huevito frito. Y hablando de huevos. El ministro de Hacienda, el señor Quirós, admitió en una reunión antes de ingresar a una reunión con alcaldes que la idea que trae la reforma, el proyecto de reconstrucción y todas estas cosas, para poner fin al pago de contribuciones para mayores de 65 años, va a beneficiar principalmente a personas de las 12 comunas más ricas de Chile. Lo reconoció.
3: Oh.
2: Sí. Cuando yo leí el titular dije, me equivoqué. Lo busqué en otra parte. Vi el video. Lo reconoce.
3: Oh.
2: O sea, esta es una medida para personas que finalmente tienen lucas.
3: Demonios.
2: Tan, tan.
3: ¿Me van a regalar una? Bueno, podemos hablar de capitalizarme a ver si no...
2: Eso, que nos regalan una casita.
3: Sí, por supuesto.
2: Un depa.
3: El problema son las contribuciones.
2: Sí. Pero cuando tengamos 65 y si vivimos... Bueno.
3: Vamos.
2: Ese fue el tecito informativo.
3: Oye,
2: del día de hoy.
3: Cargado,
2: sí,
3: Kevin.
2: Muy cargado.
3: Dios mío, menos mal que tenemos chocolates y ahora viene la segunda vuelta. Nos vamos a la música con...

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3: Me quedé con lo que estabas comentando de la casa de apuestas. Que van a pagar impuestos, IVA, probablemente, claro. IVA. Y con eso en mente me acordé de una noticia de un tema que hablé el otro día y que acá no lo conversamos, porque falta poco para el Mundial.
4: Ok.
3: ¿Cuánto? ¿9 días? ¿Por ahí? ¿Ya?
4: Es el 11.
3: ¿8 días?
4: 8 días.
3: Ya, faltan 8 días para que empiece el Mundial de Norteamérica 2026, se le dice así porque ocupa diferentes países, y una casa de apuestas sorprendió con un enorme cartel publicitario con una pregunta,
4: ¿ya?,
3: para apostar, que se viralizó de inmediato en redes sociales.
4: Okay.
3: ¿Ya? La pregunta de este cartel dice: ¿cuántos penales le van a cobrar a Argentina? Una pregunta irónica sobre los cobros a favor del campeón del mundo. La pregunta tiene base en lo ocurrido hace 4 años en Qatar 2022, ya que Argentina tuvo 5 penales a favor, un récord en la Copa del Mundo. Y ahí la pregunta también va: ¿cuán arreglado es? Bueno, siempre han sido arreglados los mundiales. ¿Te acordáis que una vez se vio que las bolitas se calentaban, sí, para sacar a los países? Porque también no les conviene cuando sacan a un país muy importante, porque en la venta de entradas, y si ya se vendieron, piensan los hoteles o los restaurantes cuando tú vayas a tomarte una cerveza a ver, claro, el partido afuera. Si la final es, con respeto,
4: Sí.
3: Argelia, no sé, contra República del Congo, no, lo sé.
4: ¿Iba a decir el Congo? Sí, pensaba lo mismo.
3: Probablemente
4: no va a llamar tanto la atención.
3: No va a llamar tanto la atención. Claro. Y dicen que siempre dejan a Argentina porque está Messi, y Messi, ahora que está en el fútbol gringo,
4: sí,
3: vende, también es como la cara de la FIFA, como que les...
4: Sí.
3: El rumor es que está arreglado, tienen arreglado los bigotes.
4: Mira, con lo de las casas de apuestas, yo creo que absolutamente sí. O sea, si han arreglado, no sé, se han arreglado partidos de tenis, se han arreglado muchísimas cosas, y que es ilegal y todo arreglar partidos. Bueno, imagínense la Copa del Mundo. Obvio que sí. Obvio que va a estar arreglado. ¿Demás?
3: Sí.
4: Yo creo y espero que esta vez gane Francia.
3: ¿Sí?
4: Sí.
3: Bueno, no lo decimos de, ¿cómo se llama?
4: De picado,
3: pero bueno, eso fue lo que puso la casa de apuesta y dejó la embarrada.
4: No lo decimos de picado, pero cuando teníamos al señor Jaude con nosotros, el señor, el que se fue,
3: ¿sí?,
4: digamos, que se fue con una maleta cargada de dólares, ¿qué pasó? Ganamos una Copa América. Y después ganamos de nuevo.
3: ¿Por qué jugaban bien o no?
4: No sé.
3: Ya, Kevin, no con
4: sé.
3: con la etapa dorada, no, con la generación dorada, no sé, allí.
4: No, sí, los bancos.
3: Había esta película.
4: Sí. Es buena esa película.
3: Ew.
4: Ojos rojos, es buena, porque ahí,
3: ir a ver el cine.
4: Ahí sale Bonini gritando: chupete la concha.
3: Sí. Bueno, cuéntenos qué opinan ustedes. ¿Están arreglados o no los mundiales? Pese a que nos duele el corazón que no participamos. ¿Y por qué equipo van, DJ Yemi?
5: Ecuador, po.
3: Ecuador. Kevin, Francia.
4: Ulala, sí.
3: Me gustaría un latinoamericano, obviamente.
4: ¿Ya?
3: Que Brazil se pusieran las pilas, pero si no, Inglaterra igual tiene buen equipo. Lo que pasa es que como Arsenal cagan, entonces sí, siempre quedan,
4: ¿verdad?,
3: atrás.
4: ¿Y tú no vas por Argentina?
3: ¡Hey!

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1: ...de fútbol, te dice que eres la mejor de
2: Muchas
1: todas.
2: Muchas gracias.
1: Que si fuera los Juegos del Hambre, ganas. Por lejos.
2: Pero en fútbol no. Ya, no. Le mando un besote y nosotros nos vamos a una pausa.
1: Muy bien.
2: Y volvemos. Uy, qué tarde es.
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5: 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En Viña del Mar.
6: 17 grados.
5: Y en Santiago.
6: 16 grados.
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9: Oye, ¿qué onda? ¿Por qué estaba hacia la oficina? Acabo de cachar.
10: Porque todos pidieron salir más temprano.
9: Ya, ¿cómo todo? ¿Y el jefe los dejó?
10: El jefe fue el primero en irse.
9: Yo, ¿y a dónde se fueron?
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1: Abrimos las puertas de todas las preguntas, las dudas de nuestros canales de YouTube, arroba Rock and Pop FM, pero también en nuestro WhatsApp, más 569-8188-5934, porque conversamos ahora con Cristina Melo. Ella es abogada Cristina Melo. Vayan a seguirla ahora ya en redes sociales, abogada.cristinamelo, pero la encuentran enseguida. Abogada laboral, ¿cómo estás?
2: Bien,
1: antes de partir.
3: Millones de aplausos.
1: Sí. Hoy nos viene a explicar la ley de sala cuna universal anunciada por el presidente Kast en la cuenta pública. Nuestra Cristina Melo nos va a tener siempre el trabajador informado.
3: Eso.
1: Tal cual. ¿Cierto?
2: Sí. Porque jamás es vulnerado.
3: ¡Eso!
1: Mira, oye, está como ya, sí, yo no. Ya. ¿Qué pasa con esta sala cuna universal?
2: Mira, es un derecho que se viene postergando de. Hoy día me enteré de Piñera 1.
3: Mira.
1: Muchísimo.
2: Yo pensaba que era el gobierno de Piñera 2, que luego se arrastra en el periodo del presidente Boric y ahora en el periodo del presidente Kast. Mira.
3: No. Pero podemos, perdón, si parte en Piñera 1, entonces está Piñera 1, Bachelet 2,
2: claro.
3: Piñera 2, Boric.
2: Exacto.
3: O sea, cuatro gobiernos.
2: Mira, yo, fe de ratas, porque estuve ahora en un programa hace poquito con una abogada que dice, yo trabajé en el gobierno de Piñera 1 y trabajamos en el proyecto en ese tiempo. Cacha. Y te juro que era Piñera 1. Así que, fe de ratas, pero me lo acaba de decir hace nada.
3: Oh, cuático. Sí, es mucho tiempo.
2: Es mucho tiempo y es un derecho que, en verdad, todos necesitamos.
3: Yo sé que la pregunta es súper como ridícula, pero sala cuna universal, ¿qué significa?
2: Mira, eso mismo le pregunté hoy día a una diputada. Y resulta que ellos tienen problemas con la universalidad, me dijo.
3: Okay.
2: Y yo le dije, ya, pero ¿universalidad respecto de qué? Universalidad respecto de que tenemos que sacar el requisito de que sean 20 mujeres en una empresa para que pueda existir el derecho. Universalidad respecto de que se la vamos a dar también a los hombres y las parejas van a tener que decidir cuál de los dos adquiere el beneficio. ¿Cuál es la universalidad que a ti te molesta? Porque francamente, para ¿cómo se llama? Cambiarnos el sueldo no se demoran ni 5 minutos y resulta que ahora por sala cuna universal no hay plata.
1: Claro.
2: No puede ser.
1: ¿Y qué les molesta?
2: No, es que no me supo decir. No, es que es todo. Chuta, yo, bueno.
3: No, me encantan esos parlamentarios.
2: Sí, sí.
3: Algunos
2: sí.
3: Se dan al Caribe, otras contestan así.
1: Bueno, el presidente José Antonio Kast, en el marco de la primera cuenta pública, anunció que el próximo 15 de junio el gobierno va a ingresar estas indicaciones a este proyecto de sala cuna universal y que va a impulsar un nuevo sistema que va a permitir avanzar hacia una sala cuna universal. O sea,
2: así es.
1: Dejar todo lo que se había avanzado también.
2: Mira, yo creo, y esto es mi humilde opinión, yo creo que no es dejar lo que se había avanzado. Yo creo que puede que vaya a meterle indicaciones que al día de hoy no sabemos.
3: No sabemos,
2: el 15
3: claro.
2: de junio que las va a dar. Pero yo siempre he dicho, la sala cuna universal debería ser pagada completamente por el Estado. Porque puede ser que no hay plata, como dijo Milei. No,
3: no hay plata.
2: Pero cuando uno... Plata hay, para alguna cosa, por lo menos. Uh-huh. Porque estamos de acuerdo que proyectos siguen avanzando. Si no hubiese, no podría avanzar absolutamente
3: pero
2: nada.
3: Acá nos dijeron algo, ¿cierto? Nos dijeron...
4: No hay plata.
3: También nos dijeron que no había plata, que claro. No había caja.
2: Pero bueno. El punto es que igual se están haciendo cosas. Uh-huh. Y se tienen que hacer cosas, sino ¿qué legado va a dejar la presidencia? Tiene
3: claro.
2: que dejar alguno. Ya, el punto es que hay que priorizar qué sí, qué no. Y yo creo que no podríamos no priorizar algo que le beneficia a todos.
3: Claro.
2: Además, este país tiene una baja natalidad que está en límites desastrosos, en donde en 50 años más no vamos a tener qué leyes hacer para quién se va a matar todos. No, quizás no 50, pero 100
3: claro.
2: va a matar sí. todos viejos.
3: Claro.
2: ¿Cachai? Entonces... yo creo que es un tema de que entiendo que no sea 100% subvencionada por el Estado, pero de que yo creo que se puede, se puede.
3: Cristina, esto, el no tenerlo, o sea, basémonos en la realidad actual. ¿Qué provoca en las brechas entre trabajadores hombres y trabajadoras mujeres? Porque hay muchas consecuencias, no sé, como empleador, yo puedo pensar, y poniéndome del lado de los empleadores, me va a salir más caro contratar a una mujer.
2: Claro.
3: Porque si contrato a una mujer, puede tener derecho a la salud universal, voy a tener que pagar ese derecho, mejor contrato a un hombre.
2: Sí.
3: ¿Eso pasa hoy, actualmente?
2: No, a ver, depende. Pasa en el caso de que la empresa esté en la trabajadora número 19.
3: Ok.
2: ¿Me entiendes? Porque resulta que la obligación se adquiere completamente pagada por el empleador, uh-huh. no por el Estado, ni subsidio ni una cosa.
3: Ajá.
2: Cuando la empresa tiene 20 trabajadores. Entonces, okay. ¿qué pasa?
3: Que, perdón, no necesariamente, a ver, lo voy a decir así, no, como la ISAPRE, no están en edad fértil, o sea, no, cuando no. es género femenino, sí. 20 ya tiene que pagar una salud universal.
2: Tal cual. Entonces, o sea, no universal.
3: No, salud universal, perdón.
2: Encargo de su bolsillo.
3: Claro.
2: Ya, entonces, eso es también algo que desincentiva la empleabilidad femenina.
3: Sí, claro.
2: Y además, obviamente, la empleabilidad femenina de mujeres en edad fértil.
3: Claro.
2: Porque si yo contrato 20 mujeres de 50 años o de ya, pongámosle 45, la probabilidad de que tenga que pagar una sala cuna es baja. No claro. es posible, pero es muy baja. Entonces, hace que las mujeres que estamos en un periodo fértil aún, sea eso una desventaja al momento de conseguir empleo.
3: Cuático.
1: ¡Demonio!
3: Una más para los hombres.
1: Oye, y bueno, tampoco se sabe si es que esta sala universal también los hombres tendrían la posibilidad y ahí con la pareja decidir quién tomaría el beneficio.
2: El proyecto uh-huh. al día de hoy lo tiene contemplado.
1: Ah,
2: que es claro, para que sí. no sea esta cuestión de la mujer número 19 o que
1: claro.
2: entonces prefiero un hombre, porque no, pues. La idea es que se pague un 0.3% del sueldo de cada uno de los trabajadores uh-huh. para todos, sean mujeres, hombres, todos tienen que pagar el 0.3%, uh-huh. el empleador, una cotización del bolsillo del empleador. Esto no es un descuento para el trabajador.
1: Ya.
2: ¿Ya? Y que además, por otro lado, el Estado esté dispuesto a subvencionar hasta 4.11 UTMs para el pago de una sala cuna. Uh-huh. Si tú eliges una pública, te va a alcanzar.
1: Sí.
2: Con todo, porque no las públicas tienen, obviamente, las maneja el Estado, entonces, claro. francamente, puede ahí hacer todas las jugadas había y por haber para que se logre. Mm. Pero si tú eliges la privada, va a haber un copago eventualmente.
1: Okay.
2: Porque al día de hoy, 500 lucas en una sala cuna.
3: Ay, sí, claro.
2: Atroz.
3: Sí,
2: atroz.
3: Bueno, hay que destacar el kilo guagua.
2: Sí, muchísimo.
3: Oye, ¿sabes qué? Me llegó un WhatsApp recién, no voy a decir de quién, pero es una persona que estuvo metida en tramitaciones de este tipo de leyes. Y me recuerda un dato igual interesante de la causa, porque yo pensaba, Piñera 1, después vino Bachelet 2, uh-huh. Piñera 2, Boric. Y cuando estaba Piñera al mando, me recuerda esta persona que la principal oposición para aprobar la sala cuna universal fue de la izquierda.
2: Sí, claro.
3: Y fue basada netamente en de qué característica iba a ser la sala cuna. Si iba a ser una sala cuna estatal, que sabemos que el Estado no se puede hacer cargo de todo,
2: obvio.
3: O si iba a ser un privado el que podía prestar el servicio y que se le pagara. Y se entrampó todo en eso.
2: Es que sí, es que.
3: ¿Cachai? Que la discusión siempre es ideológica.
2: Siempre.
3: Hoy en la izquierda.
2: ¿Y a quién darle? ¿A quién darle el gol, cachai?
3: Tal cual.
2: Esa es la cuestión. O sea, pagamos todos nosotros por los egos de ellos, les pagamos el sueldo más encima. No, y al día de hoy súper enojada, pero con todos.
3: No, pero obvio, si al final es como, loco, pónganse de acuerdo para beneficiar, en este caso, a las mujeres, a los niños.
2: ¿Qué importa a quién le damos el gol?
3: Tal cual.
2: La ciudadanía lo pide a gritos.
3: Sí, es verdad. Y de hecho, bueno. Al cierre del gobierno de Gabriel Boric fue la UDI la que se opuso a legislar esto y ahora es José Antonio Kast el que dice ya, bueno, vamos a legislarlo.
2: Y le vamos a dar suma urgencia. Ojo, que sí, no claro. todo tiene suma urgencia. La suma urgencia es, bueno, no es que sean 3 días para poder legislar, pero la idea constitucional respecto de la creación de las leyes uh-huh. es que esto se vea lo más rápido posible. Y claro. la Constitución dice que hay que darle una tramitación de 3 días. O sea, como que
3: perdón,
2: vayan ahora y
3: cuando es una urgencia son 15 días.
2: 15, perdona.
3: No, tranquila, sí. Es que 11 años, güey, anda ya. Perdón.
2: ¿Escuchaste? 5 por 3.
3: Tiene toda la razón.
1: También dice que contemplarán la gradualidad y una rigurosidad en la técnica. ¿Qué significa esta gradualidad que presentó el presidente?
2: Eso es importante, creo yo. ¿Por qué? Porque las empresas, una empresa grande, créeme que puede pagar al día de hoy la sala cuna, sea que salgan los términos que sea, ¿cierto? Pero las empresas pequeñas, las medianas empresas son las que siempre son la piedra de tope y quien, recordemos, son el 70% de las personas que ofrecen trabajo de Chile. Entonces, obviamente que no es lo mismo que tenga que pagar un pyme este 0.3% más del sueldo de cada uno de sus trabajadores a que lo pague una empresa grande.
3: Claro, porque las empresas grandes además ya están. Exacto. Ya tiene más de 20 mujeres, entonces lo están pagando.
2: Tal cual. Entonces, ¿qué pasa? La gradualidad es para que se aplique de manera diferida a las empresas más pequeñas. Ponte tú, no sé al día de hoy, me gustaría saber cuál va a ser la indicación, que en 10 años más entren las pymes, por ejemplo, o en 5 años más.
1: Okay.
2: Entonces, es lo mismo que la ley 40 horas, que ha sido la aplicación gradual.
3: Claro.
2: ¿Cierto? De 45 pasamos a 44, ahora estamos en 42, el 2028 vamos a estar en 40. Uh-huh. Entonces, es exactamente lo mismo.
3: Ya, o sea, es como para no apretarse el cinturón de una, sino que ponernos amarillos de a poquito.
2: Claro.
3: Oye, estamos conversando con la tremenda Cristina Melo, que la pueden seguir. Ella es abogada laboral en @abogada.cristinamelo y que nos viene a contar un poquito de la sala cuna, de cómo universal, claro, el proyecto, que todavía no sabemos cómo va a cambiar. Que puede cambiar completo, de hecho puede haber una indicación sustitutiva que le dicen los ciúticos, y si hay una indicación sustitutiva puede cambiar completo, pero se va manteniendo el trámite de la iniciativa. La cuestión enredada. ¿Debería, a tu gusto como abogada laboral, beneficiar entonces a mujeres pero también a hombres, cierto? Porque en este caso no es que haya una idea feminista detrás, de hecho es una idea feminista de equiparar la cancha, que eso es el feminismo, digamos, mantener como la cancha lo más igual posible.
2: Además, recordemos que existe el matrimonio homosexual al día de hoy, que pueden existir dos papás.
3: Claro.
2: Y que se van a quedar afuera porque son dos papás.
3: Exacto.
2: Existe el matrimonio con adopción, así que por ende puede darse esa situación, entonces también es injusto.
3: Sí. ¿Qué más debería cambiar de la ley actual, de lo que estamos viviendo, para que esto ya sea un avance completo, digamos?
2: Yo creo que no es que mucho la ley, son las voluntades de la gente que tiene que votar.
3: Ah.
2: ¿Y a quién le damos el gol finalmente? Porque acá yo creo que hay un apoyo transversal respecto de esta situación, porque también están todos preocupados por la natalidad.
1: Claro.
2: Y es un hecho. Y tenemos que, a ver, no vamos a obligar a las mujeres a tener hijos. O sea, cada una va a seguir decidiendo, gracias a Dios en este país existe, a lo menos es libertad de decisión ambulatoria, de expresión, y a Dios gracias por eso. Pero el punto es que es un incentivo. ¿Qué puede hacer el Estado? Dar incentivos, porque no te puede obligar.
3: Claro.
1: La Cámara de Comercio habló y también planteó la necesidad de este modelo de financiamiento donde el fisco tenga este papel preponderante, bien importante para las pequeñas empresas, que era lo que estábamos hablando, que son las que están diciendo, chuta, yo tengo esta pyme, ¿qué voy a hacer? Claro. ¿Cómo pago el 0,3? Pero claro, gradualidad, pero también un apoyo.
2: Es que tiene que haber gradualidad, porque también recordemos que, a Dios gracias, han salido 5 leyes laborales a favor de los trabajadores en 2 años.
3: Sí, po.
2: Entonces, está bien. Yo soy la principal defensora de los trabajadores, entonces no voy a andar diciendo como, oh, qué atroz esto. Pero obvio que ha sido una patada en las canillas para los empleadores. Sí,
3: claro.
2: Hay que ser, no porque estemos a favor de los trabajadores, no vamos a ver una realidad que existe. Al día de hoy hay una informalidad brutal, hay un desempleo que tiene índices que creo que en los 90 no existían. Es más alta todavía las mujeres que no tienen trabajo en edad fértil, creo que, no estoy segura, pero creo que leí el 25% el día de hoy.
3: Uf.
2: Entonces es muchísimo. Y estamos en crisis con respecto al empleo también, es un hecho.
1: Sí, mucha gente demora, dicen lo mismo que se demoraba casi que el año 2006, que también hubo un retroceso en buscar, encontrar pega, años, mínimo 2 años de búsqueda.
2: Así es. Entonces hay una complicación ahí, entonces tienen que haber incentivos también para las pequeñas y medianas empresas, que son las que se llevan la carga brutal respecto de esto. Entonces igual tenemos que darle una y decir, ya, le vamos a meter una sexta ley para que pague ahora el 0.3% por cada uno de sus trabajadores. ¿Qué viene después, po?
3: Claro.
1: Así bueno, no conviene.
3: Igual claro, son varias en poco tiempo, pero es porque estaba todo bien anacrónico, digamos. Claro, o sea, sí. Es que se mantenga esto solo para mujeres y solo desde la número 20 en adelante es algo que está fuera de los tiempos actuales.
2: Totalmente.
3: Y me parece que también es un cambio como cultural, pensando en lo que pasó con el postnatal, por ejemplo, la extensión del postnatal y la posibilidad de entregar parte del postnatal al hombre, y ahí ya el empleador como que decía, uy, si opto por un hombre o una mujer, ambos pueden tener la posibilidad de faltar, entonces sí. Porque antes se ponía la traba para la mujer.
2: Claro.
3: De hecho, sí. No voy a decir en qué parte, pero hay un par de empresas donde yo he trabajado que le preguntaban a las mujeres jóvenes, en edad fértil, ¿quieres tener guagua?
2: Sí.
3: Y si decían que sí, no las contrataban.
2: Oye, pero si también hay una pregunta, ¿cuándo fue tu último periodo? Y eso me parece.
3: ¿Me estás?
2: Te lo prometo. Te lo prometo.
1: Y entonces, bueno, no olvidemos que también muchas veces por hacer el mismo trabajo te pagan menos por ser mujer.
2: También.
1: Demonios. También. Pero conversábamos con nuestra queridísima, única y inigualable. La vamos a seguir ahora ya en sus redes sociales. Cristina Melo, vayan a seguir la abogada. Cristina Melo. Hablábamos un poquito de esta sala cuna universal. Vamos a ver cómo va. El 15 de junio entonces entra ahí.
3: Las indicaciones, veremos qué pasa.
2: Pleito. El 15 de junio pueden invitarme de nuevo.
1: Eso, para ver cómo va avanzando.
2: Exacto, como para saber cuáles son las indicaciones nuevas, claro. Papelarlas también, papelar. Si son buenas,
3: eso.
2: Si son malas.
3: Ahí eso. Sacamos el tejido.
2: Tal cual.
1: Eso. Y que nos explica todo, porque yo dije,
3: yo no entendía nada.
1: Ahora entiendo un poquito mejor.
3: Sí.
1: Ahora me puedo enojar con causa.
3: Eso.
1: Muchas gracias por venir, Cristina.
2: Gracias,
3: Cristina.
1: Nosotros saludamos a nuestros auspiciadores.
3: Muy bien.
1: Sí, antes de irnos a una pausa rápido. Oye, qué bueno que mañana entrevistamos a nuestro jefe para hacer chupamedia y así sumar puntos.
3: Sí,
1: no
3: vamos a sumar jefe muy puntos. Difícil.
1: Sí, jefe puntos.
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3: Buena.
1: Nos vamos a la música con Paramore. This is why. Paramore nos visita Hayley Williams en noviembre, Movistar Arena. No tenemos entradas. Pero vamos a estar en la cuneta.
3: Eso, vamos a estar afuera escuchando y vendiendo sanguchos a poquito.
1: Eso.

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20: Perdón, se desmayó la cámara.
21: ¿Verdad?
20: Está mirando el techo.
21: Y es miércoles, no quiere trabajar.
20: No, está mirando el techo. Perdón. Ahí. Es que nos desmayamos todos hasta ahora. 7:05 minutos. Es Prince.

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1: Voy con un dato safari, pero con una noticia para toda la gente que no sabe. Y porque aquí queremos hacer famoso a DJ Jamie y a nuestra Mitzi Belmar.
2: Sí,
1: sí. Y a nuestra productora. Sí, sí, sí. Kaden ya es famoso, ya es famoso. Pero aquí
2: Mitzi se retira.
1: Porque el otro día estaba pensando que nuestra querida Mitzi nos contó que hizo una receta de sus propias salchichas.
3: ¿Cierto? Que hizo salchichas de pollo.
1: Sí, sí, de pollo, ¿sí? Entonces yo dije, ¿y qué podemos hacer para que una chef en potencia como nuestra Mitzi Belmar resurja y salga y la gente la conozca? Y por otro lado, tenemos a DJ Jamie que hace sopa de queso.
3: ¡Cierto!
1: Muy nutritiva y sana. Entonces dije, ¿y qué podría hacer?
3: Claro, ¿dónde lo podemos mandar?
1: Bueno, en tu canal amigo TADN.
3: Basta. Mira, no, espérate, hay llevábamos todo el mes de junio, 3 días. Sin hablar de TVN.
1: Bueno, TVN comunicó que se abrió el primer casting masivo para elegir participantes para la nueva edición de MasterChef Chile.
3: Muy bien.
1: Que esta vez no estará centrado en famosos. O sea, podemos ir.
3: Tenemos la posibilidad.
4: Ya, pero yo
1: con
4: no...
1: Con tu sopa de queso.
4: Yo no
1: y
4: soy
1: Y Mitzi con sus salchichas de pollo hechas caseramente. Kevin, ¿tú con qué irías a participar? Tus tacos estaban muy buenos.
3: Mis tacos, pero es que yo no hago las masas, no hago
1: no,
3: nada.
1: No, pero el relleno.
3: Yo iría con una lasaña o con unas pantrucas, que yo soy... Sí, unas pantrucas o unas guatitas, Mitzi.
1: Me gusta, me gusta.
3: Sí, rico, guatitas. Una cuestión A, español dice. Tú, Maca Hansen.
1: Una criadilla.
2: Bien.
1: Sí, o unos pepitos.
3: ¿Pepitos?
2: ¿Pepitos?
1: Google. Sí, sí, rico los pepitos.
4: ¿Cómo hacen los pepitos?
1: Google, señor. Bueno, a través de un comunicado de prensa, el canal estatal informó que por medio de TVN.cl los interesados van a poder enviar el video y completar un formulario, digo, para postular al programa de cocina.
2: ¡Postulemos la vaca!
1: ¿Qué?
2: ¡Postulemos la vaca! Sí.
4: ¡Postulemos la
1: vaca! No se hace nada. No,
3: hagamos algo, hagamos algo, hagamos algo bien hecho.
1: ¡Postulen a la Mitzi con sus salchichas de pollo! Espérate,
4: Bruno, me estás escuchando, ¿cierto? Haz un formulario ahora, así, y pregúntele al chat.
3: Claro.
4: Y postulamos a la Maca a MasterChef.
3: Eso.
1: ¿O no? O al DJ Jamie con su sopa de queso.
3: Perdón, Maca Hansen, entendiendo que tú eres un poco nuestra chef.
1: No.
3: Piensa que nosotros somos el jurado.
4: Sí, sí, sí.
3: Y vamos a evaluar un plato que no va a existir, pero...
1: Amigo, compro porotos congelados. ¿Qué crees que vaya
3: Emmy,
1: para allá?
3: Dame la música de Maca Chef y nos dice su plato. Ahora. Maca Hansen. Somos el jurado. Yo soy Jan Iván.
4: Danny Pan.
3: Ulala.
4: Ay, ¿cómo se llamaba el otro? El que tenía una banda.
3: Ennio Carota, que sí.
4: Y... No, el que tenía una banda, era más hondero.
1: ¿Ennio Carota?
3: No, Ennio Carota era el italiano, el que vino para acá con Danny Pan.
1: ¿Sergi Arola?
4: Sergi Arola, yo sería Sergi Arola.
3: Y la Mitzi es la chef bacán, que
1: Fernanda.
3: Era la chef Fernanda.
1: Esa.
3: Listo. Fernanda. Maca Hansen, ¿de qué es tu plato?
1: Agarré un paquete de porotos congelados. Los pongo en una olla con agua hirviendo y los sirvo. Y le pongo una hojita de perejil.
2: ¡Bravo! ¡Tenemos la nueva chef!
3: Sí. ¡Ganó!
1: ¡No, un ceviche!
3: ¡Un ceviche!
4: Espérate.
3: Vamos.
4: Tres.
1: ¡Pero es muy fácil el ceviche!
4: Uno.
1: Picas en cuadritos bien pequeños.
3: Ya.
1: La cebolla morada, ojalá.
4: Hostias.
1: Si que está muy fuerte, la tienes que blanquear.
3: ¿Cómo se blanquea una cebolla?
1: Con agua hirviendo, rápido, en un colador. Y lo que hace es que le bajas un poquito el cal.
4: Jan Iván, ¿cómo preguntas eso?
3: ¿Cómo se blanquea una cebolla? Es que es un Jan Iván de...
4: Claro.
1: Pica ahí en cubito muy chiquitito, pimentón rojo, pimentón verde, ojalá el amarillo también, con 6 limones y todo se deja macerando mientras vais picando. Entonces cuando lo tenéis listo, lo vais poniendo todo en un gran bol y todo eso
3: va... Perdón, Maca Hansen.
1: Sin leche de tigre porque este es vegetariano.
4: Ah, mira.
3: Era
4: vos.
3: Leche, tío.
1: Dime. Lo que queda del ceviche.
3: Maca Hansen, ¿por qué 6 limones? Estoy hablando francés.
1: Porque estamos en invierno y el limón no está tan bueno. Entonces, con 6 yo creo que quedaría bien.
3: Okay.
1: Y después picas en cubitos muy pequeños, el champiñón, que se tiene que limpiar con una toalla. No se lava los champiñones.
3: Ah.
1: Se limpian con
3: toalla.
1: Cayampum.
3: Sí, okay.
1: Y ojalá podría ser un champiñón, uno grande. Ya.
3: Okay.
1: Y palmitos picados también. Mm. Y si nos ponemos diferentes, palta bien picada. Porque el ceviche no lleva palta, pero le vamos a poner parte.
4: Aguacate.
1: Y tostamos un pan de marraqueta.
3: Perdón, y sal, pimienta.
1: A
3: salpimentamos
1: gusto.
3: A gusto.
1: Sí, a gusto.
4: ¿Y no te gusta un pan bachata?
1: Fácil. Hay gente que le pone leche de tigre, pero no, porque es vegetariano. Es fácil.
3: Bien. Yo iría a Masterchef con mi siempre bien ponderada hamburguesa al microondas.
1: ¡Oh! Oh.
3: Sacas... sacas la hamburguesa de la nevera freezer, la sacas del paquetito, la pones en un plato, salpimentamos a gusto, la ponemos al microondas un minuto y medio hasta que el centro parezca una masa asquerosa, la das vuelta con los dedos, te chupas los dedos, otro minuto y medio y de ahí sale una costra de hamburguesa con el medio crudo.
1: Me encanta.
4: Bueno,
3: exquisito. Le exquisité.
1: ¿Y sabes qué haría Cristiano Ronaldo si va?
3: ¿Qué haría?
1: Un tiramisú. Siempre lo digo.
3: No me acordaba.
1: Vamos a la música. Ya, vayan a postular.
3: Oh, oye, yo quiero la receta de las salchichas. ¿Sí? De la Mipsy.
1: Sí.
3: De pollo. YouTube. En el YouTube, perfecto.
1: El otro día lo hablamos, pues, y la receta de DJ Yemi de la sopa de queso también lo hablamos. Le pedimos a Patricio Pino un poquito de compromiso.
3: Un poquito de compromiso con el programa, sí.
1: Qué chistoso.
3: Ya, pues, postulemos la maca más.
1: No, olvídalo.
3: Va ganando.
1: Olvídalo, te mato. Los mato. Postulemos ustedes.
4: No, listo, hay que hacerlo.

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1: Seguimos en el Safari de la 94.1. ¡Ah! El vino, pues, ¿no?
2: El vino con Pancho Melo.
1: Con Pancho Melo, sí. Perdón, pasó un entrevistado. Un entrevistado. Oigan, salió como un ranking de series que casi la arruinan, pero su final la salvó. Es decir, la temporada 1, estupenda. La temporada 2, olvidémoslo. Y la temporada 3, cine. Hay alguna serie, chiquillos, que nos estén escuchando y escríbanos en @rockandpopfm o en nuestro WhatsApp más 569-8188-5934 que le haya encantado, pero como la alargaron, le empezó a ir mal, pero en vez de terminar mal, en los últimos capítulos, volvió.
2: Y dicen que cualquier película o serie que termina bien, uno se olvida, es como la vida misma. Si termina bien, uno se olvida de todo lo malo para atrás.
1: Ah.
2: Si termina mal.
1: Mira, este ranking dice que The Office, ¿se acuerdan The Office?
2: Sí,
1: pero
2: sí,
1: la
2: sí.
1: versión gringa, perdió fuerza cuando se fue Steve Carell,
2: claro.
1: que era el protagonista. El porque era seco y de
2: él era
1: That's
2: la
1: What
2: serie,
1: She Said sí. y todas esas cosas. Pero los últimos capítulos de la serie la lograron levantar y la gente se fue contenta. ¿Vieron The Office?
2: Sí.
1: Sí, sí. Parkour, parkour.
2: Parkour. Oye, qué buen
1: Star Trek Picard. Star Trek, se me olvida. Star Trek.
2: Star Trek.
1: La temporada 1 tuvo 7.55, así como leía súper bien. La temporada 2 bajó a 5.
2: Oh.
1: O sea, y la temporada 3 subió a 8. La tercera temporada logró redimir el desastre que fueron las dos primeras. Star Trek Picard. Bueno, es que hay muchas Star Trek.
2: Sí, po. ¿Tú, Maca Hansen, tenés alguna que sea el caso contrario, que haya sido una muy buena serie y que al final tú digas, oh,
1: Game of Thrones?
2: Ah, ¿sabes qué? He escuchado de eso. Yo nunca vi Game of Thrones y como que alguien me dijo, sí, esta cuestión termina mal.
1: No Lost, era necesario alargar. Lost, Lost
2: también
1: Lost,
2: termina mal.
1: Sí, fue como. Cuando hay series que no era necesario que
3: la
1: alargaran.
3: Sí, The Walking Dead.
1: Ah. Sí, yo, Walking Dead.
2: Alguien
1: ya.
2: acá está diciendo. Stranger Things.
3: Sí.
2: Que termina mal, en serio, yo tampoco la vi.
1: Me quedé con la 1 y 2. No seguí.
2: Ah, ¿no seguiste?
1: No seguí. Ya. O sea, ¿cuál es la donde sale Iron Maiden?
3: La 3.
1: Ya, hasta ahí.
2: Ya.
3: Podía haber terminado ahí.
1: Claro.
3: Para okay. mí, podía haber terminado ahí.
1: Acá también dice Euforia. Mucho se decía que la última temporada era basura hasta el último episodio que para varios valió la pena.
2: Ya.
1: Que partió con una idea y al final de la temporada 3 todo se fue a chuchuncosito. Personajes muy sexualizados.
2: Me vi dos capítulos y es cuática, loco.
1: Sí, sí, pero las primeras temporadas es un muy buen retrato de la juventud estadounidense con una muy bonita música, una muy bonita mirada, pero... En la tercera había muchos personajes que ya no querían estar ahí. Jacob Elordi, Hunter Schafer, que ya no querían. Entonces como que se notaba, ¿cachai? Poco desarrollo de personaje y que volvían a lo mismo, muy sexualizados. No sé, pero bueno, era una historia. ¿A ti, Kevin, que haya terminado mal alguna serie?
2: ¿Sabes qué? Yo tengo
1: Friends?
2: Una serie... No, Friends para mí terminó bien. De hecho...
1: How I Met Your Mother.
2: No la vi. Porque yo soy Friends y me niego a ver. Es que soy estúpido.
1: Pero no terminamos. Tuvieron que hacer otro final.
2: Mira, para mí Friends termina perfecto porque es el cierre de todos los ciclos y de hecho ellos deciden terminar Friends. No termina porque hoy se nos quedó corta la historia.
1: Claro.
2: Hay una serie que se llama Studio 60 on the Sunset Strip, que la protagoniza Matthew Perry. Para mí, una de las mejores series que he visto en mi vida. Terminó a la primera temporada. Dejaron todas las historias abiertas porque se supone que venía una segunda.
1: Y murió.
2: Nunca hubo. Entonces, eso es para mí el peor final, cuando no hay nada cerrado.
1: Acá Carla Carmona, y confirmo con ella, Dexter termina mal. Venía muy bien esa serie y después
2: Dexter
1: sí,
2: es de un doctor o
1: no. No, Dexter es de como un médico forense, experto en sangre, y al final él cobra justicia por lo que no puede hacer la policía. Él descubre como a los malos y sacía su sed de sangre con los asesinatos, pero de toda esta gente que comete crímenes.
2: Oh.
1: Aunque él está cometiendo uno porque es la ley la que debe hacer justicia en cierto sentido. Y no, se vuelve todo muy extraño. You.
2: Okay,
1: tú, sí. You en inglés, You, que era esta serie de como este como una persona puede llegar a ser psicópata tóxico, que al principio decían que la lata de esa serie que estaba demostrando cómo ser psicópata, pero la verdad es que enseñaba mucho y cómo uno en redes sociales da toda su información.
2: Claro.
1: Y esa como que las últimas temporadas yo siento que se ha ido perdiendo. Bueno, cuéntenos. seguirnos a través de nuestras redes sociales, pero para que ustedes vean, hay veces que no es necesario alargar. Y tengo miedo con Ted Lasso, porque viene ahora una cuarta temporada.
2: Y había terminado muy bien.
1: Y terminó muy bien.
2: Terminó muy
1: y
2: bien.
1: Y Ted Lasso regresa, así que hay miedo.
2: Sí, no la embarren. No la embarren,
1: no. No la embarren.
2: Ted Lasso muy bonita.
1: No, por favor, no, esa no. Hablemos con Olivia Rodrigo.
2: Quizás es una mala idea.
1: Te lo dije. 4,
2: sí.

0: disculpas. Pido disculpas, estoy desregulada. Kevin me dio chocolate en horario en que no debería comer chocolate.
1: Es cierto, el azúcar.
0: Estoy desregulada. Oye, saludemos a nuestros auspiciadores. No, no es tu culpa, Kevin.
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1: 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Acá te dejamos un adelanto. 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
0: ¿No les pasaba que cuando despertaban con los ojos muy hinchaditos por estar desreguladas y llorar toda la
2: noche? Y desregulados.
0: Sí, desregulados. ¿Se ponían bolsitas de té? Uh-huh. Sí, ese es mi consejo.
1: Nunca me puse.
2: A mí me dijeron que me pusiera pepinos.
0: ¿Pepinos? Sí.
2: Sí, como cortado.
1: Ah, gracias por aclarar.
0: Sí, sí, porque cuando uno está desregulado, vienen las cosas la noche. Bueno, ese es mi consejo. 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
1: 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Hay una persona en Michi, el estudio, que no está colaborando con esto.
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0: 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Nosotros nos vamos a ir a una breve pausa, pero hablamos de propiedades.
1: Pero parece que me faltó esa, ¿o no?
0: ¿Cuál?
1: Luces, cámara, ¿hay qué? Leí...
0: No,
1: estamos bien, estamos
0: sí,
1: perfectos.
0: Estamos
1: perfecto. Ah, muy
0: sí,
1: bien,
0: sí,
1: vamos
0: no
1: a la pausa.
0: Vamos a la pausa, sí.
3: Hacemos un pequeño alto y continuamos sacándolo la foto de la realidad en Safari Rock and Pop 94.1.

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1: En Concepción,
2: 13 grados.
1: Y en Santiago,
2: 14 grados.
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0: Un lugar, disfrútalo, lo vamos a pasar increíble. ¿Quieres una cosita? Sí, tenemos agüita.
1: En copa.
0: Hay agüita en copa, hay agüita en vaso, hay agüita en botella. Es todo lo que tenemos, pero está bien. Oye, cuéntame un poquito, entremos al mundo del cyber y ¿hace cuánto se puede comprar una propiedad en un cyber? Como que yo pensaba que solo había pasajes, cositas más pequeñas.
1: Muebles. Estufa.
0: Claro, pero no un departamento.
2: Así es, mira, nosotros participamos del cyber desde el 2021.
0: Ah, mira.
2: Así que hace un montón de tiempo, es una tremenda instancia porque, claro, como el valor de las propiedades es mucho más alto, los descuentos por consecuencia también son mucho más altos.
1: Claro.
2: En este cyber tenemos descuento de hasta 45 millones, entonces en realidad es un montón. Es un montón, un montón. Sí.
1: Estoy viendo aquí y en capitalizarme.com son departamentos.
2: Así es, son departamentos de inversión.
1: ¿Qué significa?
2: El departamento de inversión en el fondo es un departamento en distintas comunas, ya puede ser una comuna consolidada o una comuna emergente, pero que finalmente el comprador lo compra para ponerlo en arriendo.
1: Así es.
2: Sí, ¿cuál es la gracia de esto?
1: Perdón, es que yo no sé, soy
3: yo tampoco entendía.
1: En el mundo inmobiliario.
2: No, me encantó. Bueno, y la idea en el fondo y la gracia de esto es que, claro, uno se apalanca con el banco, pero es un tercero quien va pagando tu deuda. Entonces uno genera patrimonio y ahí obviamente existen distintos tipos de objetivos de inversión.
0: Duda, Cami, ¿cómo puedo yo, DJ Emi, o yo, Maca Hansen, o yo, Kevin Felgueras, acceder a hacer esta inversión? ¿Qué necesito? O sea, ¿yo necesito un capital inicial o necesito todo el monto de la casa, entendiendo que lo voy a poner en arriendo y que alguien más va a pagar el dividendo por mí?
2: Claro, mira, lo que se necesita normalmente es entre el 10 y el 20% del pie, pero hoy en día hay muchas alternativas para poder ir pagando ese pie. Entonces, bueno, nosotros tenemos departamentos con cuotas desde las 100 lucas.
0: ¡Ah!
2: Así es. Me encanta. Reaccionando así.
0: No, sí, estamos sorprendidísimos. Sí.
1: Mira, yo aquí estoy viendo la región de los lagos.
2: Sí, tenemos departamentos a lo largo de todo Chile y también tenemos una red de brokers a lo largo de todo Chile. Entonces,
1: ¿qué es
2: tenemos
1: un broker?
0: Sí, iba a preguntar lo mismo. Oye, en esta once lo estamos pasando increíble.
2: Un broker es una persona experta en el fondo en el rubro inmobiliario que asesora a los clientes
0: ya
2: para poder analizar el perfil de inversionista, el objetivo de inversión y en base a eso ir mostrándole las mejores alternativas que tenemos en el fondo dentro de nuestro marketplace.
0: En Capitalizarme me ayudan al proceso de la compra del departamento, pero me ayudan también al proceso de ponerlo en arriendo, o ese es ya es otra parte.
2: Mira, nosotros ayudamos en el proceso completo, es decir, desde que tú llegas a la primera asesoría, nosotros elegimos el departamento, gestionamos el crédito hipotecario y nosotros tenemos alianzas con distintos administradores. Tenemos alianzas con Home, con Asset Plan, con Home y Rent. Entonces, efectivamente, los ayudamos en el proceso completo hasta que el departamento está arrendado.
0: Ah, buena. O sea, Maca Hansen, uno entra a Capitalizarme.
1: No, me perdiste. Yo estoy aquí en la página buscando.
0: Pero estás comprando
1: por
0: 18 departamentos,
1: no,
0: Macarena.
1: Eso. Acuérdate que yo te dije que me quiero ir a vivir al sur.
2: Listo.
0: Sí, pero esto.
2: Tenemos en Puerto Varas, tenemos en Llanquihue, tenemos ahí en Temuco, Valdivia, así que.
0: Cami, perdón, que cuando uno compra pensando en arrendarlo, ¿uno puede vivir ahí igual? O sea, si lo determina así uno.
2: Obvio, de todas maneras. Sí. El foco en el fondo es inversión y nosotros que salimos a buscar a las inmobiliarias y los proyectos nos enfocamos en estos sectores que tienen una alta tasa de arriendo, bueno, que tienen una alta proyección de plusvalía, pero efectivamente lo puedes comprar para vivir o bien para invertir.
0: Ya.
1: ¿Cuánto es el mínimo que una persona puede, no sé, tener de sueldo para el departamento, no sé, de 2.900 UF? No sé, más o menos, alguien que nos esté escuchando y esté ganando entre los XX. Y puede hablar con capitalizarme.com desde más o menos, ¿qué sueldo tú recomiendas tener esta, ¿cómo le decimos? Inversión. ¿O para vivir o para arrendar?
0: Claro.
2: O para vivir o para arrendar, sí. Mira, es desde 1.400.000 pesos aproximadamente.
1: Ya.
2: De todas formas, igual hay personas que complementan renta, entonces eso te permite tener una renta un poquito más baja, pero comprar en el fondo en conjunto con tu pareja, con un amigo, etcétera.
0: ¿Con un amigo?
2: Sí, hoy en día hay algunas entidades financieras que efectivamente no piden estar casado legalmente para poder complementar renta.
0: O sea, puedo estar casado en la teoría con Emi, pero podemos complementar renta nosotros dos.
2: Pero después de la radio nos vamos directo a la asesoría para que compren su departamento en Gómez.
0: Pero no somos pareja, ¿eh? No, todavía.
1: No, pero creo
3: que dice que no.
1: Se puede hacer ahora.
2: Sí,
1: claro.
2: Sí, hoy hay más facilidad, así que eso también está súper bien porque efectivamente personas con una renta un poquito más bajita también tienen la posibilidad de poder acceder a su departamento de inversión, como, o bien a su primera vivienda.
1: Es como más que un aval.
2: Claro, es más que un aval, es un complemento.
1: Es un complemento.
0: Oye,

0: creo que entendí también para otra parte la pregunta de la Maca.
1: Ah.
0: De nuestro sueldo. Si cumplimos con el 1.400.000 o tengo un poquito más. ¿Cuánto porcentaje yo lo debería gastar en algún tipo de inversión o ahorro?
1: Mira, el 25% de la renta es lo que toma el banco, entre un 25% y un 30% para créditos de largo plazo.
0: Perfecto.
1: ¿Ya? Y en total es un 50% que es entre los créditos de corto plazo y los créditos, claro, de largo plazo, que son los cortos, consumo, las tarjetas de crédito, etcétera.
0: Bacán. Sí, no me da, pero...
2: Oye, es interesante ver en cómo ahora la gente está invirtiendo y no viviendo. ¿Qué
1: Así
2: te parece?
1: Es. Mira, la verdad es que financieramente es mucho más inteligente. Con todo el tema del aumento de las tasas y todo, efectivamente se hizo mucho más difícil poder comprar una propiedad en un sector donde a uno le gustaría vivir. Entonces, el camino en el fondo, como a esta libertad financiera, está comprando distintos departamentos de inversión, apuntando a que en un corto periodo de tiempo de 7-5 años, crezcan de valor, así es, venderlo y con eso en el fondo ir haciendo rentabilidad para el día de mañana ya efectivamente tener hartas lucas,
2: claro,
1: en el fondo
2: para poder comprar una propiedad. La propiedad definitiva
1: y así en el fondo poner menos pie.
2: No, pero bueno, pero Kevin, tú tienes una propiedad.
0: Pero ya va.
2: No eres de los nuestros con DJ Emi, no.
0: Ya
2: adiós.
0: Ya.
2: No importa.
0: Sí.
2: Igual tiene, en un lugar muy extraño,
0: de
2: pero
0: hecho,
2: tiene.
0: Mañana se. Adiós.
2: Pero la vendiste, Paulito.
0: Sí. Oye, Camila Sequeto, que es gerente comercial de capitalizarme.com, que la pueden seguir en @capitalizarme. Así es el Instagram, ¿no?
1: Así
0: sí,
1: es.
0: Maravilloso. Quiero preguntarte porque me metí también a la página, estoy haciendo el ejercicio de Maca Hansen. De acá, por ejemplo, encontré un departamento en Roberto Espinosa 670, en la comuna de Santiago. Hay un precio desde 2.311 UF y dice cuota desde 215 lucas. ¿A qué hace referencia esa cuota? ¿Al pie? ¿A la
1: Así
0: propiedad?
1: Es.
0: No cacho bien, entonces, para entender.
1: Es al pie. Ya. Sí, nosotros, como en el fondo uno después se apalanca con el banco y gestiona un dividendo, nosotros lo que ponemos en el marketplace es la cuota desde del pie. Pero si te fijas, cuando un asesor en el fondo te hace una asesoría y revisa los proyectos que están disponibles, te envía una cotización. Y en esa cotización también puedes encontrar un dividendo aproximado con las tasas que encontramos hoy en día.
0: Bueno.
1: Claro. Pero el plan de pago en el fondo es del pie, que es entre el 10 y el 20% de lo que tú tienes que pagar.
0: Perfecto. ¿Y eso a cuánto tiempo lo pago y el departamento ya es mío, a pesar de que yo sigo pagando el pie? Eso tampoco lo entiendo. Perdón la cantidad de preguntas, esto es una asesoría gratis, aprovechenla,
1: perfecto,
0: chicos.
1: No, mira, depende, ¿ya? Porque hay departamentos de entrega inmediata, hay departamentos de entrega futura, entonces el tiempo en el que tú vas pagando este pie varía proyecto a proyecto.
0: Perfecto.
1: ¿Ya? Y los créditos hipotecarios los puedes tomar a 15, 10, 20, 25, 30 años.
0: Ya.
1: Y ahora hay algunas entidades financieras que también prestan hasta 40 años para los perfiles más jóvenes. Así que súper bien. Y ahí el dividendo obviamente queda más chiquitito, así que es una tremenda alternativa.
0: Bacán.
2: Yo estoy viendo en Valdivia.
0: ¿Estáis viendo en Valdivia?
2: Ya me fui a Valdivia, sí. A Quita Calzón. Perdón, es cerca de Quita Calzón.
0: La idea es que lo arriende.
2: No, yo me quiero ir a vivir.
0: Ah, ¿tú quieres para ti?
2: Perdón, yo todavía no cambio el switch.
0: No, está perfecto.
2: Me cuesta un poco. No sé si yo me voy a ir. Espérate nomás.
0: Pero no te da ahí pro.
2: Ay, da lo mismo. Una pregunta, ¿tope de edad?
1: Tope de edad 55 años.
2: De
1: dependiendo del perfil, pero normalmente son 55.
0: Pero si no tienes 55 años.
2: No, pero yo le iba a decir a mi papá si podría ser como que complementamos, güey.
0: Y si se complementa la edad también. O sea, digamos, el papá de la Maca tiene más de 55 con la Maca, que es mucho más joven, tiene 18 recién.
1: Gracias. Es que agarran en el fondo el que tiene la edad mayor.
2: Tengo un hermano que está jubilado y está en las Europas, ¿sabes? Le voy a pedir.
0: Pero ese es muy joven, está jubilado con una vida.
2: Obvio.
0: Es un alto partido.
1: A eso tenemos que llegar, invirtiendo en propiedades, ¿vieron?
0: Oigan, yo pensé que a ese tenemos que llegar, al hermano de la Maca.
2: Estamos conversando con Camila Sequeto, gerente comercial de capitalizarme.com. Bueno, el cyber se termina hoy día, así que ¿hasta qué hora la gente puede aprovechar los descuentos?
1: Oh. Mira, se termina hoy día, pero tengo una noticia muy, muy buena y es que...
0: Espérame.
1: ¿Ah, sí?
0: Si hay una noticia muy buena, le ponemos color. ¡Ahora sí!
1: Eso. El cyber se extiende hasta el domingo 7 de julio.
0: ¡Muy bien!
1: Aún queda tiempo para poder agarrar condiciones comerciales especiales.
2: Y lo ideal entonces es contactarse con capitalizarme.com, pero van a conversar, van a ver la mejor opción.
1: Totalmente.
2: Van a ver las cuotas, pueden complementar, pueden hacer todas las preguntas que hemos estado haciendo durante el programa de hoy.
0: Exacto.
2: Kevin, ¿tuviste algún lugar? ¿A dónde vas?
0: Es que, ¿sabes qué? Yo le quiero sacar el jugo, pero tengo ahí una duda. Si yo estoy pagando, o sea, se supone se va a pagar el dividendo con el arriendo, ¿yo voy a ganar algo de plata?
1: Mira, depende.
0: Ya.
1: Hoy en día, con las tasas que tenemos hoy en día, es difícil que con renta larga te genere algún residual en el fondo para el bolsillo. Pero sí hay alternativas con los arriendos de renta corta.
0: Renta corta,
1: ¿qué Airbnb, significa? Estás arriendo en el fondo. Y ahí, ya, efectivamente, uno le puede sacar más rentabilidad y sí te puede generar un ingreso mensual.
0: Ah, no,
2: sí, no. ¿Son solo departamentos nuevos? Pregunta Aida del Carmen.
1: Nosotros en nuestro marketplace, sí, el 99% son nuevos y trabajamos también con una inmobiliaria que lo que hace es comprar departamentos usados, los remodela y después los vuelve a poner a venta. Pero es la única.
0: Ya.
1: Claro.
0: Perdón, lo de renta corta, o sea, si yo quiero ponerlo en Airbnb o algo así, ¿ustedes también me ayudan con eso? Si es que yo quisiera ese foco.
1: Mira, nosotros igual tenemos, no tenemos alianza propiamente tal, pero sí trabajamos con algunas de estas empresas que administran los departamentos para renta corta. Entonces, dentro de la asesoría, obviamente, y dependiendo de lo que tú estés buscando, se te van a abrir todas las posibilidades y te van a dar los contactos y todo para que efectivamente puedas administrarlo de manera rápida y fácil.
0: Me encanta, la Maca encontró un departamento a todo cachete.
2: En Pucón.
0: En Pucón.
1: Ah, ese está increíble. Ese está realmente increíble. La
2: Adiós.
1: Posa de Pucón.
2: Sí. Adiós.
0: Hoy quiero.
2: No tengo dinero, pero no tengo dudas.
1: Oye, y ahí la renta corta sí te funciona.
0: Claro.
1: Te funciona en temporada alta, en verano, en invierno, y durante el año rico no hay nadie y uno se va para allá.
2: Pues si me voy a ir para allá todo el año, Kevin, tú no estás entendiendo.
0: Tienes que hacer el programa
2: acá. Desde allá lo voy a hacer.
0: Ah,
2: voy
0: bueno,
2: a hacer desde allá,
0: claro, ¿viste? Como el chascón. Con el chascón guerrero que estaba.
2: Y se me va a perder el mouse.
0: Eso.
2: ¿Viste? Igual.
0: Oye,
2: que...
0: otra cosa. Las tasas. Porque siempre se dice, ya, el momento de comprar es ahora, el momento de comprar es ahora. Las tasas, ¿cómo están pensando en que hemos tenido como hartos cambios por temas políticos, la guerra, en fin? Hoy, ¿cómo están las tasas? ¿Es momento de comprar o es momento quizás de apretarse un poquito y empezar a proyectar con Capitalizarme una inversión a un año más?
1: Claro. Sí, claro. Mira, las tasas hoy están a un súper buen, o sea, hay una muy buena tasa. ¿Por qué? Porque tenemos el subsidio a la tasa, que no sé si lo escucharon, es algo que salió el año pasado.
0: ¿Ya?
1: Y aplica para las propiedades de hasta 4.000 UF.
0: Bueno.
1: Y este subsidio en el fondo hace que las tasas bajen en hasta 60 puntos base, dependiendo de los bancos que participaron en el fondo de este programa. Así que hoy efectivamente encontramos tasas más bajas. Algo que sí me gustaría ahí acotar es que las tasas no son un factor determinante de compra. ¿Ya? Si nosotros revisamos el gráfico del valor de las propiedades de los últimos 20 años, el gráfico es lineal, exponencial hacia arriba.
0: Ya.
1: Ya, obviamente que de repente puede bajar un poquito, pero es, si lo miramos así, es una línea hacia arriba. Y las tasas fluctúan, porque obviamente responden a distintos factores del mercado, etc. Lo bueno de las tasas es que se pueden refinanciar. Entonces, si yo compro hoy con una tasa del 3% y el día de mañana estar en un 4%, compré una mejor tasa. Si compro hoy un 3 y el día de mañana estar en un 2, refinancio mi tasa y me quedo con la mejor tasa. Por eso, en el fondo, los precios van a seguir subiendo y eso es algo que no podemos congelar, pero las tasas fluctúan y se pueden refinanciar.
0: O sea, el momento de comprar es ahora.
1: Así es. O sea, yo siempre digo, el momento de comprar es ayer. Porque ayer compré a 1.900, hoy compro a 2.000, mañana compro a 2.100. Entonces, lo que queremos hacer es, obviamente, tratar de comprar a un menor precio para que el valor de nuestra propiedad suba.
0: Estoy muy molesto porque Maca Hansen está viendo el plano del departamento donde se va a ir. Ya está viviendo allá.
1: Yo no veo tu computadora, así que, pero te veo concentrada.
0: La Maca ya sabe dónde va a poner las plantas. Estoy muy molesto. No te vayas. Te necesito acá.
2: Pero si lo voy a hacer, pero desde allá.
3: No, yo estoy contento. Lo va a hacer suyo.
2: Sí, espera que ahora voy a ver Villarrica.
3: Eso. Te cachai la persona que arrienda y digo, no, yo arriendo el departamento de la Maca.
0: De la Maca.
2: Pero si yo no lo voy a arrendar, va a ser, no puedo, soy
0: va
2: una
0: ir a
2: mañosa.
0: Vivir para allá.
2: Soy una mañosa. No, no. Es algo que se está haciendo. Y cuéntanos, hasta el día domingo entonces sigue el Cyber. ¿Qué descuentos más o menos son? Vamos desde el 5%, 7%, ¿cuánto es?
1: Sí, mira, vamos desde. Hay departamentos que tienen un 1% de descuento, pero tienen otras condiciones comerciales como para el Cyber. No sé, le pusieron uno de descuento, pero le metieron 5 años de arriendo garantizado, por ejemplo.
2: ¿Qué significa eso?
1: El arriendo garantizado es que al momento que te entregan tu departamento, independiente esté arrendado o no, la inmobiliaria en el fondo te paga durante 5 años el valor del arriendo pactado al momento de la promesa. Entonces, no te preocupas de la vacancia, no existe ese riesgo. Súper bien. Y las inmobiliarias hoy se han puesto...
0: ¿Por 5 años?
2: Me voy a vivir allá, adiós.
1: Y se han puesto extremadamente creativas. Hay unas que tienen un arriendo garantizado XXL y que, no sé, el departamento de un dormitorio y un baño te lo arriendan a 550, 600 lucas, que es muy por sobre el valor de mercado. Así que de verdad que hay condiciones demasiado favorables.
0: Qué buena.
1: Hay bonos de amoblado para la gente que también lo quiera para la renta corta. Entonces la inmobiliaria dicen bono de amoblado, no sé, 2 millones para que la gente pueda amoblar su departamento y automáticamente se lo entregan, lo amoblan y lo ponen renta corta.
0: Oye, cuando yo me acerco a capitalizarme, desde el momento uno, Camila, es que, no sé, yo tengo que pagarle a ustedes por un tipo de asesoría o es... cuando se hace el negocio completo, ahí hay un cobro de comisión. ¿Cómo se hace como la asesoría de capitalizarme?
1: Perfecto. Mira, qué bueno que me preguntaste porque la asesoría es 100% gratuita.
0: ¿Es una buena pregunta?
1: Es una tremendísima pregunta.
0: Es la pregunta buena de la semana. Yo hago una a la semana y te tocó a ti. Yo me retiro, cabrón.
1: Qué honor. Bien. No, pero es 100% gratuita la asesoría. ¿Ya? Nosotros funcionamos como acelerador de venta para las inmobiliarias, entonces son ellos que nos pagan una comisión. Pero nosotros mantenemos los mismos precios que la inmobiliaria. Entonces, al cliente en realidad se le ofrece una asesoría integral y un servicio en el fondo 360, pero sin tener ni precios más caros ni sin pagar, obviamente, por una asesoría.
0: ¡Qué bacán!
1: Sí. ¿Viste?
0: Lo quiero en mi vida.
1: ¿Viste?
0: Para siempre.
1: ¿Viste, Kevin? Tienes que comprar.
0: Vamos a comprar.
2: Vamos.
0: Sí.
2: Conversamos con nuestra queridísima Camila Sequeto de capitalizarme.com. Vayan entonces a la página iCyber Extendido XL hasta el domingo. Última pregunta nos hace Aida del Carmen en el chat. Los precios desde, yo sé que hay varias propiedades, pero más o menos, ¿desde dónde fluctúan hasta cuál?
1: Mira, partimos con precios desde las 1800 UF.
2: Ya.
1: Y tenemos, bueno, se concentra la mayoría en departamentos de hasta 4000 UF. La mayoría está en bajo las 3000 UF. Ya. Pero también tenemos en sectores como Providencia y Las Condes, por si alguien también quiere comprar un departamento de inversión ahí, y ahí obviamente ya sube un poquito más el precio. Pero sí, tenemos de todo, o sea, realmente de punta a punta, así que de verdad está muy, muy bueno. Y quiero acotar una cosita del Cyber también, que este Cyber nos la jugamos por los inversionistas y pusimos un sorteo del pie, es decir, se va a estar sorteando un pie, así que el cliente ni siquiera una cuota va a tener que pagar, sino que va a simplemente tener que pedir su crédito hipotecario. Y se va, es con proyectos seleccionados, así que los dejo invitadísimos a agendar en capitalización.
0: Entre todos los que ya inicien la inversión, digamos.
1: Claro, son para las personas que reserven en el fondo en estos días de Cyber y que firmen su promesa en el mes de junio. Así que a finales de junio nosotros vamos a estar haciendo el sorteo.
0: Buena, bacán.
1: Así es, así que es una tremenda oportunidad.
0: Oye, está bueno.
1: Sí.
3: Está bueno.
2: Y por último, perdón, Constanza dice, ¿se pueden adelantar pagos en los departamentos para bajar los plazos?
1: De todas maneras, no hay ningún problema con eso. El cliente puede armar el plan de pago, puede abonar antes el porcentaje que él quiera del pie, así que no hay ningún problema con eso.
2: Contestado, Constanza.
0: Me encanta.
2: 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Camila, gracias por respondernos todas las preguntas. Nosotros que tenemos muchas dudas.
0: Muchas dudas, pero vamos aprendiendo.
2: Es que somos millennials.
0: Obvio. No sé. Pero ahora el sueño del departamento propio está más cerca.
2: Pues fíjalo, si ya me fui a Pucón, amigo.
1: Lógicamente.
2: Nosotros vamos a saludar a nuestros auspiciadores y nos despedimos. Acompáñanos un ratito, Camila, ¿por qué?
0: ¿Por qué?
2: No sé. Ah.
3: Supongo.
2: Sí, luces, cámara, inversión.
0: Oh.
2: 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Gracias, Camila, por venir.
1: Muchísimas gracias, Camila. Ustedes, oye, de verdad se pasaron.
0: Era tu primera vez en radio. ¿Cómo te sentiste?
1: No, me encantó, me sentí como dice.
0: Ya,
1: pues.
0: Venga más seguido nomás.
1: Gracias.
0: Venga más seguido del safari suyo.
2: Era una 11 comidas.
0: Eso.
1: Así es. Muchísimas gracias. De verdad se pasa.
2: Gracias a ti. Gracias, DJ Yemi, por la puesta al aire. A la gente en el YouTube por participar hoy día con todas nuestras entrevistas. Nuestra productora Mitzi Belmar. Bruno Camarita, muchas gracias.
0: Besitos.
2: Falleció una cámara, revivió.
0: Sí.
2: A todos nos vamos despidiendo con buena música.
0: Eso.
2: Killers. Human. Chao, chao.

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1: 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Son las 8 de la tarde.
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